buenas tardes. Yo soy Fer y voy a estar contigo de aquí hasta las 10 de la noche en este lunes 4 de mayo del 2026. Lunes de iniciar la semana como se debe, con la música que tú necesitas para pasarla increíble. Aquí la señorita productora Eli y yo te lo prometemos, te lo aseguramos que nos la vamos a pasar maravilloso. Y hoy tenemos, claro que sí, plática a través de tu conexión, noticias, información, regalos, y entre esos regalos hoy tenemos tus accesos para que te vayas a disfrutar de el Tecate Emblema. Y también tus accesos para que la avises a mamá que en una de esas la puedes invitar al concierto de Chayanne, ¿ok? Así que quédate con nosotros, que ya arrancamos y nos la vamos a pasar verdaderamente increíble. Y ya que tenemos esta bella sonrisa dibujada en el rostro, la actitud necesaria, vámonos con esto de Oliver Tree, se llama All You Ever Wanted. Estás en tu radio, Radio Disney 92.1. Bienvenido, bienvenida.

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6 de la tarde con 18 minutos. Escuchamos a Bob Sinclair con Kiesa, I Can Wait, en Radio Disney 92.1. Y queremos escucharte a ti con tus respuestas a través de tu conexión 55 51 47 0 92 1, con la pregunta para esta tarde, que en un ratito más será noche de lunes. Lunes de amor de parejas. Y es que no sé si ustedes se han percatado, como que hay cierta noción, se siente, que las parejas ya no se comprometen tanto. Hay muchos casi algo, muchos, estamos saliendo. O sea, sí, qué padre que esté saliendo, pero llevan 3 años saliendo. ¿No son pareja bien, novios, algo? No, estamos saliendo. Entonces, no sé si te has dado cuenta que hay muchos de estos casos, ¿no? Personas que no se comprometen, o relaciones también ya de muchos años que tampoco dan el siguiente paso al casamiento o a vivir juntos, etcétera. Y por eso la pregunta para ti, aquí para opinar, es: ¿crees que hoy en día la gente le está huyendo al compromiso? ¿Será, será? ¿Y por qué crees que sea esto? O sea, no es nada más de sí, ya la gente le tiene miedo. No. ¿Por qué crees que sí? ¿Por qué crees que no? Justifica tu respuesta.

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0: Ravin Lené con Love Me Not en Radio Disney 92.1. Ya tenemos sus respuestitas en tu conexión con la pregunta de hoy, que fue: ¿crees que hoy en día las personas le están huyendo al compromiso? Mar, por ejemplo, dice: como dicen por ahí, ahora son otros tiempos. Pues sí, antes la gente se casaba más joven. Entonces, no es que ahora no quieran, sino que aún no ha llegado el momento. Ahí tienes un punto bien importante en el cual yo concuerdo. Porque sí, a ver, hace 50 años más o menos, la gente se casaba bien joven, ¿no? Yo, por ejemplo, a mi edad, mis papás ya tenían a mi hermano, y eso que yo no soy tan grande, ¿eh? Mis papás ya tenían a mi hermano ya iba a la primaria y toda la cosa, ya muchas cosas habían vivido como pareja y demás. Y yo no estoy ni casado, ¿verdad? Y obvio, pues tampoco tengo hijos. Entonces, yo creo que es más bien que nuestra generación, los más jóvenes y demás, no es que le tengamos miedo al compromiso, es más bien un asunto de nos esperamos para el momento indicado, para conocer, estar con la persona indicada, y nos la pensamos más a la hora de aventarnos el compromiso. Aunque eso sí, también habría que pensar y analizar, porque ahora hay muchas más separaciones, ¿no? Eso también debería influir. Moni, preciosa, ¿cómo estás?
1: Hola, Fer, Radio Disney, buena tarde. Yo creo que no tanto tener miedo al compromiso, sino hay varias variantes, tanto de tiempo, económicas, que a veces pues no se conjugan con la pareja, y es por eso que pues pasan años y sigue uno saliendo sin tener un compromiso más estrecho. Bonita tarde.
0: Gracias, Moni. Los tiempos han cambiado muchísimo también en cuestión de lo económico y lo social. A ver, nuestros abuelos, de que se compraban un terreno en una zona relativamente buena de la Ciudad de México, con lo que ahorita te cuesta, no sé, un celular casi casi. Y ahorita para los de nuestra edad, nuestra generación, pensar en comprar una casa o un terreno, no imposible, pero sí está muy, muy complicado económicamente. Y son otros tiempos. Eso también complica el compromiso con la pareja, ¿no? Vivis, ¿cómo estás?
2: Hola, Radio Disney. Pues respecto a la pregunta de hoy, sí creo que hay mucha gente que le huye al compromiso por todo lo que implica una relación en pareja, ¿no? Porque obviamente es el que tienes que ceder ante muchas cosas, tolerar otras. Sí. Y, por ejemplo, en los temas de dinero, en los temas de que, por ejemplo, algunos pues pudieran pensar en tener hijos. O sea, creo que todo ese nivel de responsabilidad ya la gente no lo asume tan fácilmente. Como antes, ¿no? Que, por ejemplo, los papás pues todavía eran de, pues sí, con lo que ganamos nos alcanza, ¿no? Sí, o hasta hacían esfuerzos extraordinarios para que alcanzaran, pero creo que hoy por hoy creo que también es esa parte, la cuestión económica, que sí limita mucho el tema de dónde vas a vivir, cómo te vas a mantener, con la otra persona, cómo se van a dividir gastos. Entonces, creo que es por esa parte por lo que sí mucha gente le piensa más de dos o tres veces el comprometerse con otra. Saludos.
0: Totalmente. Justo es algo ya de lo que estábamos hablando, que la situación económica no está tan sencilla como hace 50 años, donde te comprabas un terreno casi casi de que ibas a la tienda y ya salías con una casa nueva. Ahorita sí es mucho más complicado, y a la hora de pensar en tener un compromiso, más allá hijos, ya ni se diga, pues sí no está tan fácil, y te la tienes que pensar, porque es sacrificar muchas, muchas cosas. Oigan, qué interesante se está poniendo esto, ¿eh? Ustedes sigan participando con nosotros en tu conexión, 55-51-47-092-1. ¿Crees que hoy en día, en la actualidad, la gente joven y demás le está huyendo al compromiso? Contéstanos a través de tu conexión, en lo que nos vamos con más música. Esto es de Blackpink, se llama Go, y estás en Radio Disney.

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0: Ya a las 6 de la tarde con 47 minutos escuchamos el material más reciente de Somber que se llamó Potential aquí en Radio Disney 92.1, canción que de verdad está muy muy reciente porque la estrenó el 16 de abril y está sonando muy muy fuerte. Este artista que se empezó a hacer muy popular gracias a redes sociales y que por cierto estará en concierto aquí en nuestro bello país en unas cuantas semanas, exactamente el 22 de julio. Y pues bueno, apenas va comenzando su carrera a sus cortos 20 años este cantante norteamericano. Oigan, continuamos con sus mensajes en Tu Conexión. Aquí los leemos. Elizabeth nos dice: hola Radio Disney, hoy se le da mucho peso a estudiar, trabajar, viajar o crecer personalmente antes de comprometerse en serio. Eso es cierto, ¿eh? Yo he escuchado muchos, muchos comentarios de personas que dicen, incluyéndome la verdad, que decimos así de, antes de un compromiso así serio, de que matrimonio, de que tener hijos y demás, a mí me gustaría, por ejemplo, viajar, realizar algunos sueños por ahí, ¿no? Antes de pensar, porque cuando ya tienes hijos, es más complicado pensar de, ah, sí, me voy 2 semanas a Tailandia, ¿no? Pues ahí sí, ya no está tan fácil cuando tienes una criatura. Entonces creo que eso también influye mucho, ¿no? Los sueños, los viajes, los negocios, etcétera. Carlos, ¿tú qué piensas?
1: Yo creo que no es que tanto las personas le estén huyendo al matrimonio. Siento y tengo fe que todavía hay muchas que quieren unir sus vidas, pero sí también siento que los costos ya están un poco elevados en pleno 2026. Y eso, sumado a que ya hay muchísimas cosas nuevas que hacer, más viajes, mascotas, otro tipo de actividades, etcétera, hace que poco a poco las personas se vayan distrayendo y ya no lleguen y culminen ese amor en el matrimonio. Pero yo creo que varias todavía lo quieren.
0: Gracias, Carlos. Es que sí, han investigado. ¿Saben cuánto cuesta una boda? Si hablamos específicamente del compromiso en el matrimonio, ¿saben lo que cuesta realizar una boda? O sea, estamos hablando de cientos de miles de pesos. Y ya no te hablo de que una boda así súper ostentosa, de que el salón magnánimo o en la playa así súper guau. No, algo normalito, decente. Estamos hablando de que será 200, 300 mil pesos. ¿Cuánto cuesta el cubierto, el sonido, el vestido? Los vestidos también son carísimos. No, no, por eso también uno dice, ¿no? Creo que el problema, ya nos estamos dando cuenta, es el dinero, ¿verdad? Podemos resumir el problema del compromiso al dinero. Pero bueno, ¿ustedes qué piensan? Nos pueden seguir contando a través de Tu Conexión 55 51 47 0 92 1. Ahora nosotros nos ponemos a bailar con esta colaboración de Manuel Turizo y Maluma, que se llama Apambichao.
2: Qué rico, ¿verdad?

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25: Son las 7.
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27: Hola, Red Disney, soy Chris. Me gustaría que pusieran la canción de Teddy Swims. Gracias, bonita tarde.

Le damos la bienvenida a las 7 de la noche con esto de Teddy Swims que se llamó Mr. Know It All en Radio Disney 92.1. Esta canción que está muy muy reciente, la estrenó hace menos de un mes Teddy Swims, cantante muy talentoso con una voz ultra potente, muy muy recomendado, y que escuchaste aquí en Radio Disney 92.1. Oigan, vámonos con la nota musical para este lunes, y es que un día como hoy, 4 de mayo, pero del año de 1979, nacía Lance Bass. Él fue miembro del grupo estadounidense ultra famoso, la boy band NSYNC. Y como dato curioso, justo en el año 2001, cuando la canción pop de NSYNC sonaba en todos lados, en la radio y demás, figuraba en los primeros lugares de las listas, Lance Bass decidió actuar junto a su mejor amigo y compañero de banda Joey Fatone en la película On the Line. Y esta película, pues, ¿tú la conoces? No, ¿verdad? Y es porque esta película no tuvo ningún éxito, fue un fracaso. Así que, ¿qué te parece si para decirle feliz cumpleaños y conmemorar esta fecha importante para el miembro de NSYNC, pues disfrutamos con una de sus canciones más emblemáticas para cantar, para bailar y disfrutarla como se debe en esta tarde, ya casi noche de lunes, en Radio Disney 92.1? Esto se llama Tearing Up My Heart, NSYNC. Disfrútalo.

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cambiaré, Luis Fonsi y Faith en Radio Disney 92.1. Ya a las 7 de la noche con 19 minutos, momento en el que ustedes se manifiesten en tu conexión 55 51 47 0 92 1, porque estamos buscando el par perfecto para esta noche de lunes, lunes de baladas, ¿eh? Así que ahí te va. ¿Qué es lo que nos vas a enviar? Por un lado, buscamos una canción así, balada, para cantar, para soltar el sentimiento de Franco De Vita, ¿ok? Y por el otro lado, una canción de otro máster de las baladas y de mucha música increíble, de Luis Miguel, ¿ok? Así que envíanos esa propuesta de par perfecto a tu conexión, 55 51 47 0 92 1. Una balada de Luis Miguel y una balada de Franco De Vita. Ay, esto se va a poner bueno. Y en lo que nos envías esa propuesta de par perfecto, nosotros vamos con más música. Esto es de Ella Taubert.

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Y ahora sí, ya estamos más que listos para disfrutar del par perfecto de esta noche de lunes. Ay, ¿crees que esto se va a poner re bueno? Solicitábamos dos baladas, una de Luis Miguel y una de Franco De Vita. Y ahí, en tu conexión, rápidamente se reportó Carlos y nos dijo dos canciones que si vas en el carro, si andas trabajando, si estás ya en casa, estoy segurísimo le vas a subir ahí el volumen y te vas a poner a cantar, pero así con todo, porque aquí nosotros en cabina lo vamos a hacer, ¿verdad? ¿Verdad, señorita productora? Sí, ya estamos listos para cantar. Así que muchas gracias por esta propuesta de par perfecto, Carlos. Arrancamos con Franco De Vita, ¿Tú de qué vas? Y después nos desgarramos con Luis Miguel hasta que me olvides. 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

7 de la noche con 42 minutos y queremos contarte algo bien importante. 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

Escuchamos a Vicentico con No te apartes de mí en Radio Disney 92.1. ¿Y qué crees? 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Vamos con más música. Esto es de Natalia Lafourcade, Hasta la Raíz, y lo disfrutas en tu radio, Radio Disney 92.1.

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0: 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Son las 8.
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2: Hola Radio Disney, soy Pedro y quiero que porfa me pongan American Girls de Harry Styles. Muchas gracias.

Nos llegaron las 8 de la noche con música de Harry Styles, American Girls, en Radio Disney 92.1. Y tenemos sorpresas para ustedes. No sé, nos están escuchando por ahí gente que quiera quizás disfrutar de un fin de semana cantando la música de los Jonas Brothers en vivo. O quizás una personita que quiera ver a Louis Tomlinson en vivo, a Kenia Oz, no sé. ¿Hay gente por ahí que quiere ver a estos artistas en vivo? Bueno, yo les cuento que el Tecate Emblema llega este 16 y 17 de mayo al Autódromo Hermanos Rodríguez con la música, sí, de tus artistas favoritos como los Jonas Brothers, Louis Tomlinson, Lost Frequencies, LP, Kenia Oz, Sara Larson, Hash, Lola Índigo, Seth, Santos Bravos y muchos, muchos más. Eso se va a poner increíble, ¿eh? ¿Y qué crees? 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Sí, sí. Escucha con atención, súbele a tu radio para que no desperdicies esta grandísima, grandísima oportunidad. Tienes que ser la primera, primerísima persona en enviar a tu conexión 55 51 47 0 92 1 tu R de paz y lo siguiente. 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Y vamos justo con música de Louis Tomlinson. Esto se llama Infostar.

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0: 8:15 de la noche en este lunes 4 de mayo, que por cierto, May the 4 be with you, ¿eh? Hoy se celebra el día de Star Wars. Ay, qué bonito. Y oigan, ya estamos listos, ¿eh? ¿Ya qué dijeron? Fer, estoy nervioso, nerviosa, porque tú dijiste que tenías pases para el Festival Tecate Emblema. Pues ha llegado el momento, ¿eh? Atención a sus celulares porque vamos a hacer una llamada. Y es que estábamos buscando a la primer persona que se reportara a través de tu conexión con R de Paz y una nota de voz cantando un fragmento de la canción Soccer de los Jonas Brothers. Y por eso en este preciso momento vamos a hacer la llamada. Buscamos a Gabriela Lara Valdés con terminación de celular 2425. ¿La familia de Gabriela anda por ahí?
1: ¡Sí!
0: ¡Hola! ¡Ay! ¿Cómo están?
1: ¡Bien!
0: ¿Bien? Oigan, pues ustedes ya están a punto de ganar estos pases para el Tecate Emblema. ¿Están listos?
1: ¡Sí!
0: Pues miren, lo que tienen que hacer, porque están a punto, todavía no, lo que tienen que hacer es cantarnos ese fragmento ahorita aquí en vivo. ¿Les parece?
1: Sí.
0: Ok. A la de tres. Una, dos, tres.
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0: ¡Wow! Pues están a una respuesta. ¿Y qué dijeron, ah? Están a una respuesta de que se lleven esos pases. ¿Ok?
1: Ok, ok.
0: Lo que nos tienen que decir es: ¿qué estación los lleva a disfrutar del Tecate Emblema? ¡Pues ya ganaron! Muchas felicidades. Oigan, ¿quién anda por allá, eh?
2: Igual que los Jonas, aquí un equipo de tres.
0: Muy bien, nos encantó porque ustedes fueron las primeras personas que nos enviaron todo lo que solicitamos y ahí escuchamos que habían varios y toda la cosa. Pero ¿quién anda por ahí? ¿Es toda la familia? ¿Son amigos? ¿Cómo está la cosa por allá?
1: No, soy Gabriela y son mis hijos.
0: ¡Ay, qué padre! ¿En dónde andan?
1: Ejército Nacional.
0: ¡Andan en el tráfico!
1: Sí.
0: Pues ya ganaron. Muchas felicidades. Pásenla bien bonito y a disfrutar, se ha dicho.
1: Gracias.
0: Eso. Gracias a ustedes. Y ahorita la señorita productora les explica cómo está la onda de sus pases, ¿vale?
1: Exacto.
2: Ok.
0: Gracias, abrazo. Bye.
1: Gracias, bye.
0: ¡Ay, qué padre! Nos encanta escucharlos así de emocionados, ver toda esa alegría por llevarse estos pases cortesía de Radio Disney. ¿Y qué dice Celi? ¿Les decimos de una vez? ¿Sí? ¿Sí? Bueno, ustedes tienen que estar atentos desde las 6 de la mañana en el despertador, hasta esta hora también. Nosotros nos vamos a las 10 de la noche, de lunes a viernes, ¿eh? Porque habrá más oportunidades de participar por sus pases para el Tecate Emblema, ¿eh? Así que si no lo consiguieron en este momento, que nos llegaron un montón de mensajes, padrísimo, no se nos pongan tristes, porque de verdad hay más oportunidades y ustedes pueden llevarse esas invitaciones. Así que no desistan y no se despeguen de Radio Disney 92.1, ¿ok? Vámonos con más en este lunes. Esto es música de Cien Spiral, se llama Die on This Hill y lo disfrutas en Radio Disney 92.1.

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0: 8:28 PM. Escuchamos a Meghan Trainor con Still Don't Care en Radio Disney 92.1. Y una pregunta, ¿quién ya está listo para vivir al máximo la emoción del fútbol? Porque llegó el tiempo extra de Radio Disney. 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
8: Hola, hola. Te saluda Ale Cruz. La jefa de gobierno de la Ciudad de México, Clara Brugada, encabezó la primera entrega de este año de 28,000 apoyos de la beca para el transporte y más, que está dirigida a jóvenes de instituciones públicas que residen en la capital como parte de una política de carácter universal orientada a garantizar el acceso a la educación. El Hospital de Traumatología Magdalena de las Salinas del IMSS participó en el macro simulacro de emergencia mayor realizado con la alcaldía Gustavo Amadero. El ejercicio tuvo como hipótesis una emergencia química por exposición a gas cloro y reunió a 400 servidores públicos de distintas dependencias. La jefa de gobierno Clara Brugada convocó a participar en el primer simulacro nacional 2026 que se llevará a cabo el miércoles 6 de mayo a las 11 horas y contará con un despliegue institucional en toda la ciudad. Este lunes se registró un sismo de magnitud 6 y el Servicio Sismológico Nacional reportó que el temblor se localizó a 14 kilómetros al noroeste de Pinotepa Nacional en Oaxaca.
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Black Eyed Peas con Let's Get It Started en Radio Disney 92.1. Y se los dijimos cuando llegábamos, que nosotros teníamos el regalo ideal para la mamá, la abuelita, la tía, para celebrar este 10 de mayo. Y es que Chayanne llega al Auditorio Nacional este 6 y 7 de mayo con su Bailemos Otra Vez Tour, una carrera que ya supera las cuatro décadas sin interrupciones. Súper talentoso, bailador, cantante y mucho, mucho más. 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nosotros, claro, tenemos tus invitaciones para que sorprendas a mamá, la abuelita, la tía con un momento especial que se quedará guardado en el corazón con su artista favorito, para que vayas a ver a tu papá. Así que participa por invitaciones con Radio Disney 92.1 en este momento. Tienes que ser la primera persona en enviar a tu conexión 55-51-47-09221 tu R de paz y contestar correctamente la siguiente pregunta. ¿En dónde nació Chayanne? ¿Ya lo tienes? Ok, córrele a participar a tu conexión y en minutos estaremos conociendo a esa persona rápida, conocedora y, por supuesto, ganadora de estos pases para el concierto de Chayanne. ¡Muchísima suerte! 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

Faltan 5 minutos para las 9 de la noche y escuchamos esta canción presente en El Diablo Viste a la Moda 2 de Lady Gaga y Gucci Runway en Radio Disney 92.1. Y vamos a entregar esas invitaciones a la primera persona que se reportó en tu conexión con su R de Paz y nos contestó correctamente la pregunta, que era: ¿dónde nació Chayanne? Y esa persona afortunada, ganadora y que se va al concierto, que recuérdenlo, Chayanne estará este 6 y 7 de mayo en el Auditorio Nacional, es nada más y nada menos que Gustavo Flores Márquez, con terminación de celular 2013. Y aquí la respuesta correcta: Chayanne nació en Río Piedras, Puerto Rico. Pues Gus, muchas, muchas felicidades, que la pases increíble, ya sea que vayas tú con mamá, que lo regales, que vayas con la pareja, con quien sea, pásala increíble cantando, disfrutando todas las canciones de Chayanne en el Auditorio Nacional. Disfruta mucho con estos pases cortesía de Radio Disney. Vamos con Ariana Grande, P.O.B.

0: Son las 9.
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2: Hola Radio Disney, ¿cómo están? Aquí apenas llegando a su casita. ¿Me pudieran poner la canción de I Don't Want to Wait?

Así arrancamos esta última hora, la de las 9 de la noche, con I Don't Want to Wait de Paula Cole en Radio Disney 92.1. Y oigan, tenemos un mensajito aquí en Tu Conexión, que es de José, y nos dice: oigan, le pueden mandar un saludo a Carmen, por favor, diciéndole que la amo con todo mi corazón, que es lo más importante de mi vida. Y... ¡ah, qué bonito! Y dice que quiero estar siempre con ella. ¡Qué bonito! ¡Ay! Carmen, pues ya escuchaste, ¿eh? José te ama con todo su corazón. ¡Qué bonito! Ustedes nos pueden enviar sus mensajes, saludos, felicitaciones, lo que quieran a través de Tu Conexión. 55-51-47-092-1. A nosotros nos encanta ver cómo fluye el amor. Y oigan, ¿sabían que hoy, 4 de mayo, se celebra el Día de Star Wars? Y no es porque haya salido una película en esta fecha ni nada de eso. Todo viene de un juego de palabras que está bien, bien creativo. Porque la frase más icónica de la saga, para los conocedores y para los que no tanto, es la de May the Force be with you, que en español es que la fuerza te acompañe. Suena casi igual que May the Fourth, o sea, 4 de mayo en inglés, May the Fourth. Entonces, los fanáticos dijeron: ah, pues de aquí somos, y empezaron a celebrar el May the Fourth como su día oficial, 4 de mayo. De hecho, esto empezó muy orgánico, entre los fans, pero creció tanto, tanto, que hasta Lucasfilm y Disney se han ido sumando a la celebración con eventos, estrenos y mucho contenido especial. Así que ya lo sabes, hoy es el día perfecto para maratonear las películas de Star Wars, las series, y sacar el sable de luz imaginario y decirle a todos: May the Fourth be with you, o en español, que la fuerza te acompañe. Ahí tienes el dato. Y sí, hoy es día, noche, de llegar a casa y ahí ponernos a maratonear y demás. Porque además viene nuevo material de Star Wars, Mandalorian, entonces hay que estar preparados con todo el hype, ¿no? Nosotros vamos a continuar con la música en esta ya noche del lunes 4 de mayo. Nos vamos con un clásico 2000ero muy sentimental, Kelly Clarkson con Because of You en Radio Disney.

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2: Pumas presentó este lunes una queja formal por la posible alineación indebida del Club América en el duelo de ida de los cuartos de final del Clausura 2026. Fuentes confirmaron a ESPN que el Club Universidad Nacional ha presentado la documentación necesaria para que la comisión disciplinaria inicie con un proceso de investigación de oficio, derivado de los hechos sucedidos en el Estadio Banorte. La directiva de América confirmó que Sebastián Cáceres sufrió fractura en el rostro luego del impacto que recibió durante el partido de ida de los cuartos de final ante Pumas. Conmoción, trauma ocular y fractura del arco cigomático fue el resultado del golpe que tuvo. Sin embargo, confían que la evolución sea favorable para valorar su posible participación en el partido de vuelta el próximo domingo 10 de mayo en el Estadio Olímpico Universitario. David Benavides recibe la bendición de Julio César Chávez. El pasado domingo 3 de mayo, Julio César Chávez se acercó al ring, se posicionó en una esquina y esperó que David Benavides llegara tras el brutal knockout al zurdo Ramírez. Se dieron la mano, intercambiaron palabras y llegó el abrazo. Esto después de que Chávez en días previos dijera públicamente que Benavides no lo convencía. Finalizando la pelea, terminó diciendo: "Ahora soy Team Benavides". 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

Faltan 20 minutos para las 10 de la noche y queremos contarte algo que nos emociona muchísimo, y es que Real Sessions de Mickey and Friends está de regreso. 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Ok, para que no te lo pierdas, porque eso pinta buenísimo. Nosotros vamos con más música para esta velada. Esto es de James Blunt, es ya un clásico. Se llama You're Beautiful y lo disfrutas en tu radio, Radio Disney.

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cuando son las 9:52 p.m, llega el momento de despedirse. Yo soy Fer y fue un placer enorme acompañarte en esta tarde-noche del lunes 4 de mayo. May the 4th be with you. Feliz día de Star Wars. A disfrutar esta saga en un ratito más para desvelarnos viendo las películas, las series y demás. Les recuerdo que nos encuentran en todas las redes sociales como @RadioDisneyMX. A mí, Fer, si me quieres conocer un poco más, me puedes encontrar como Fer Lugo. @soyferlugo. Te espero mañana a partir de las 4 de la tarde en esta ocasión, ¿ok? Para disfrutar con mucha música, regalos, información, plática y mucho más. Ya lo sabes, pásale con confianza. Te quedas disfrutando de más música en Radio Disney 92.1. Yo soy Fer, un placer acompañarte. Adiós.

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6: ¿Alguna vez te has detenido a pensar que no solo el calzado importa, sino también las calcetas que usas? Elegir bien no es un detalle menor. Conocer sus características puede marcar la diferencia para tomar una mejor decisión de compra.
7: Además, ¿quieres saber qué hacer si cancelaste un servicio y te siguen cobrando? Quédate en la Revista del Consumidor Radio.
8: Revista del Consumidor.
7: Caminar, correr o realizar actividad física durante largos periodos puede poner a prueba algo que muchas veces pasamos por alto: las calcetas. Y es que su elección no es un detalle menor. Funcionan como una barrera inteligente entre la piel y el calzado, ya que ayudan a reducir la fricción y a distribuir mejor la presión de zonas clave.
6: Sus materiales y estructura están diseñados para favorecer la transpirabilidad, el ajuste anatómico, la resistencia y la estabilidad, lo que brinda seguridad y una mayor sensación de control durante el movimiento.
7: Se clasifican principalmente por su largo, invisibles, tobilleras, media caña o altas, y por su funcionalidad técnica, como compresión, acolchado para alto impacto o materiales sintéticos que favorecen el control de la humedad. Para el día a día o entrenamientos ligeros, los tines invisibles o al tobillo son una buena opción, ya que son frescos y protegen el talón sin afectar la estética. Si realizas actividades de mayor exigencia, como el senderismo, las calcetas de cuarto de caña ofrecen protección adicional contra rozaduras. Y para deportes de alto impacto o de conjunto, como el básquetbol o el fútbol, las calcetas largas o de media caña brindan mayor estabilidad, soporte muscular y protección.
6: Por eso elegir las calcetas adecuadas hace la diferencia. Para saber cuáles cumplen mejor con lo que prometen, el Laboratorio Nacional de Protección al Consumidor analizó 56 modelos de calcetas deportivas, 34 tines, 10 cortas y 12 largas. Se realizaron pruebas para verificar que la información comercial cumpliera con la normatividad vigente, que la composición coincidiera con lo declarado en el etiquetado, que no presentaran defectos, así como su resistencia al desgaste, peso, elasticidad, dimensiones, variación tras el lavado, suavidad y resistencia al reventamiento.
7: ¿Cuáles fueron los resultados? En el caso de las calcetas tipo Team, las marcas UFC, Wilson, Extreme Force, Under Armour, Adidas y Nike incumplen la norma al no presentar su información comercial completa. Los modelos que calificaron con excelencia al promediar todas las pruebas fueron Champion, Sportin, Under Armour y Yorkshire Polo Club.
6: En las calcetas tipo cortas, las marcas que no cumplen con la declaración de fibras que indican en su etiqueta son Nike, Puma y Simple Fashion. Los modelos mejor evaluados al promediar todas las pruebas son Shaq, Simply Basic y Wilson.
7: Y en el caso de las calcetas tipo largas, Gap, Everlast y Wilson no son veraces con la composición de fibras. Las que calificaron como excelentes fueron Champion, Hanes y Tessa. Elegir calcetas adecuadas para tu actividad ayuda a cuidar tus pies y mejorar tu desempeño.
6: Por eso te recomendamos adquirirlas en establecimientos formales que garanticen condiciones de higiene. Verificar la talla, ya que en algunos casos no hay cambios. Elegir el material según la actividad y el clima. Seguir las instrucciones de lavado. Lavarlas por separado para evitar que la fricción con otras prendas pueda acelerar el desgaste. Y reemplazarlas cuando presenten deterioro para evitar molestias.
7: No olvides que una vez que tus calcetas hayan llegado al final de su vida útil, debes desecharlas de forma responsable conforme a las disposiciones ambientales de tu localidad.
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6: Imagina que te despediste de ese servicio que ya no usabas. Telefonía, televisión o internet. Solicitaste la cancelación y de inmediato los cargos dejaron de aparecer. Así, sin complicaciones. Es común que aún después de cancelar, algunos proveedores continúen haciendo cobros de forma injustificada.
7: Para empezar, ¿sabes cuáles son las principales causas de los cobros persistentes? Pueden ser no concluir correctamente el proceso de cancelación, no contar con un folio o constancia de cancelación, desconocimiento de cláusulas sobre plazos mínimos o penalizaciones al cancelar, errores administrativos del proveedor.
6: Además, cuando un proveedor no puede demostrar lo que anuncia, no es un simple error de comunicación, es publicidad engañosa. Esto genera expectativas irreales sobre los beneficios del producto y vulnera tu derecho a recibir información veraz. No tienes por qué quedarte de brazos cruzados. Si identificas un anuncio con publicidad engañosa, tu denuncia se convierte en una herramienta clave, porque además de expresar la inconformidad, proteges el interés colectivo.
7: Denunciar es la opción para que nadie más sea engañado. Pensemos en un caso hipotético. En enero del 2025, Adriana contrató a Pink Gimnasio con pago domiciliado, pero en julio solicitó la cancelación por cambio de domicilio y el proveedor confirmó el trámite e incluso le proporcionó su folio. En agosto y septiembre se realizaron cargos adicionales injustificados. Sin embargo, la empresa se negó al reembolso, argumentando que se trataba de un error administrativo y le solicitó esperar 3 meses más. Adriana acudió a la Profeco y entregó una copia de su identificación oficial, el contrato, su folio de cancelación, los comprobantes de pago de las mensualidades del gimnasio, así como el estado de cuenta donde se reflejan los cargos posteriores a la cancelación.
6: Se determinó que la cancelación incumplió la Ley Federal de Protección al Consumidor y los cargos fueron indebidos. Como resultado, el proveedor suspendió de manera definitiva cualquier cargo relacionado, reintegró la totalidad de los montos cobrados y otorgó una bonificación adicional del 20%. Al final, Adriana quedó satisfecha con el apoyo que le proporcionó la Profeco, ya que obtuvo una buena resolución a su situación y sabe que sus derechos como persona consumidora serán protegidos.
7: Presta atención. Si ofreces un bien o un servicio, recuerda que las personas consumidoras tienen derecho a solicitar un contrato. Este debe incluir una cláusula de cancelación y es tu responsabilidad respetar cualquier solicitud en los términos y plazos que hayan sido acordados.
6: Además, si te cobran, aunque sea un solo peso de forma injustificada, no solo tienes derecho a recuperarlo. La ley también establece que puedes recibir una compensación adicional conforme a lo dispuesto.
7: Para evitar y/o suspender los cargos indebidos, debes de revisar tu contrato para identificar el proceso de cancelación, los plazos y las condiciones. Solicitar la cancelación al proveedor por distintos medios: teléfono, sucursal, correo electrónico o aplicación. Y no lo olvides, el proveedor debe darte un número de folio o un comprobante que respalde tu solicitud.
6: Pedir al proveedor la devolución de los montos cobrados indebidamente y la suspensión inmediata de los cargos. Conservar la evidencia de tu solicitud de cancelación, como el folio proporcionado por el proveedor, correos electrónicos o capturas de pantalla. Por último, contactar al proveedor y exigir la suspensión inmediata de los cargos.
7: Si el proveedor se niega a cancelar el servicio, te pone condiciones, mantiene los cargos o no te devuelve tu dinero, acércate a la Profeco. Aquí puedes recibir apoyo, orientación, asesoría y también presentar tu queja.
6: puedes escribir a los correos denunciasprofeco@profeco.gob.mx, denunciapublicitaria@profeco.gob.mx o también al correo asesoría@profeco.gob.mx. No te falta respaldo. La Profeco te defiende.
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7: Te invitamos a conocer todos los detalles sobre la edición 590 del mes de abril de la Revista del Consumidor, en su versión impresa o digital.
6: Síguenos en nuestras redes sociales. En Facebook nos encuentras como Revista del Consumidor MX y Profeco Oficial. En Instagram estamos como @revistadelconsumidormx y @profecooficial. En X, las cuentas son @rdelconsumidor y @profeco. Y en TikTok, síguenos como @profeco.
7: Si tienes alguna queja o denuncia en contra de un proveedor de bienes o servicios, comunícate al 5555-688722 y al 800-468-8722. La Profeco protege tus derechos.
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1: Hola, Brendis. Muchas felicidades hoy en tu día. Sabes que te quiero mucho. Gracias por ser la mejor hermana. Gracias por ser la mejor mamá para mis sobrinas. Sabes que cuentas conmigo para todo. Muchas gracias por ser la mejor tía para mis hijos. Te deseo muchas bendiciones hoy y siempre. Y espero que te la pases hoy muy bien. ¿Vale? Y espero te guste tu sorpresa. Te quiero.
2: Feliz cumpleaños, mami. Que te la pases muy bonito. Pues gracias por todo lo que has hecho por nosotras, por estar con nosotras y por acompañarnos en las buenas y en las malas. Y aunque nos portamos mal, siempre estás ahí pues, con nosotras. Pásatela muy bonito y quiero que sepas que te amo así mucho. Y besos. Feliz cumpleaños.
3: Hola, mami. Feliz cumpleaños. Espero que te la pases bien hoy en tu día, que se cumplan tus deseos. Me saludas a la Romy, te quiero mucho, que te lleguen muchos regalos en tu día. Gracias por todo.

¡Ay, qué bonito arrancar con este despertador ya a las 6:06 a.m. ¿Qué podemos decir, Brenda? Qué alegría saber que te encantó esta sorpresa. No podíamos dejar pasar tus 29 años sin celebrar como te lo mereces. Gracias por toda la dedicación que pones. Ahora sí que día a día como asistente médico, pero hoy a toda tu familia. Y a nosotros nos toca consentirte, así que disfruta muchísimo el día de hoy. Disfruta mucho de este pastel de chocolate que estamos seguros que vendrá. Y compartirlo obviamente en familia debe ser de las mejores cosas. Así que este año sea increíble y a disfrutar de los últimos 20, ¿eh? Ya el próximo llegando al tercer piso. Así que a sacarle todo el jugo. Ya a las 6:07 a.m. Y el día de hoy, por supuesto, también ya 5 de mayo. Te deseamos un feliz cumpleaños. Y por supuesto, hoy también tenemos tema. Queremos platicar el día de hoy, obviamente, de nombres. Hoy vamos a platicar de nombres y ahorita les cuento también que vamos a estar regalando. Pero no sé si ustedes se han fijado, pero antes en la escuela siempre había nombres que se repetían. Bueno, no solo antes, ahora también hay muchos, ¿no? Que se repiten. Pero bueno, siempre estaba el Luis, había muchas Marías o Juanes. Y aunque han pasado los años, como que hay algunos nombres que siguen estando en todos lados, ¿no? Ahora a lo mejor se puso más de moda el Iker o a Juan Pablo o de repente Mateo, ¿no? Se puso ahí como de mucha moda. Así que cuéntenos si su nombre es de los que se repiten en todos lados o casi nadie lo tienen. Les tocaba ser ahí en la lista de repente a lo mejor el que si eran, ya todo el mundo los ubicaba. Luis, ¿cuál de todos, maestra? Cuéntenos ahí a través de tu conexión. Y bueno, también nos dice si ahora en el trabajo sigue pasando lo mismo, ¿no? Capaz que de repente también, incluso aunque han pasado los años, sigue sucediendo lo mismo en las oficinas. Y bueno, el día de hoy vamos a tener, por supuesto, accesos para Chayanne, para Kitsania, vamos a tener abonos para el Tecate Emblema y también vamos a tener accesos para la Real Sessions con Timo. Y bueno, por supuesto, queremos que vayan ahí contestando la pregunta del despertador. Vámonos mientras con más música. Aquí está para todas las Directioners esto de Harry Styles. Digo, ya un ratito en tema de solitario, pero todavía también quedan los recuerdos. Y a lo mejor en otro país, Harry es, a lo mejor en Inglaterra, puede tener muchos de estos, ¿no? Bueno, no se despeguen, ya a las 6:08 a.m. estás en el despertador de Radio Disney.

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Esto de Sigma aquí en el despertador de Radio Disney, cuando son ya las 6:23 y ya los andamos leyendo también por acá acerca de su nombre. Dice Ariet, de entrada sí nos parece como poco común. Dice: hola, mi nombre creo yo es único, el resultado de que mi papá no tenga buena vista. Dios mío, en lugar de leer Arlet, leyó Ariet y decidió así ponerme. Ya me acostumbré a que cuando lo escuchan por primera vez me digan Arlet y simplemente digo: sí, así me llamo. Y es que nos imaginamos, eso ha pasado, de estas historias, no sé si les han tocado, pero hay de dos. Uno, que el papá leyó mal, como es el caso de Ariet, o también no les ha pasado que en el tema del registro civil lo escribieron mal, y entonces, no sé, uno se va a llamar Pedro y termina llamándose Pebro, ¿no? O sea, porque se equivocaron entre D y B, y pues así se termina quedando, y cambiarlo es luego como una bronca, ¿no? O sea, luego sí es como difícil. Y luego los documentos y todo el mundo lo escribe mal. Pero bueno, sí está ahí interesante para que nos cuenten ahí a través de tu conexión, que lo seguimos leyendo al 55 51 47 0 92 1. Cuéntenos acerca de si su nombre era el común, a lo mejor de la escuela o del trabajo, o si ha cambiado un poco. 6:24 ¿Y quién? ¿Quién ya está listo para vivir al máximo la emoción del fútbol? ¡Sí! 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Vámonos con más música. Aquí está esto de Bibi Rexha. Se llama New Religion en el despertador de Radio Disney.

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Se llama Where Are You Now, ¿dónde estás ahora? Esto de Skrillex al lado de Diplo cuando son ya las 6:32 a.m. aquí en el despertador de Radio Disney, platicando acerca de los nombres, ¿no? Si en el pasado, ¿cuáles eran los comunes? Si ustedes tienen uno común o tienen uno que se sale mucho, como dirían, de lo que estamos acostumbrados. Seguimos leyendo ahí en tu conexión 55 51 47 0 92 1, y chequen esto, ¿eh? Porque tenemos la evolución real de nombres, por lo menos aquí en la CDMX. Y es que decían, en los 90s, por ahí del 90 al 99, la tendencia dominante, por lo menos en hombres, era José, Juan, Luis y Jesús. Decían, el patrón era como muy claro. Estaban los nombres muy religiosos, tradicionales, y en el caso de mujeres, estaba María, estaba Guadalupe, estaba Juana. Esto como en los registros, ¿no? Que se tienen. 10 años después, o sea, del 2000 al 2009, es donde dicen, arranca como este cambio. Y ya los hombres, los más populares son Ángel, Luis, Alejandro, Daniel. Ahí acuérdense en qué año nacieron ustedes y comienza. Sí, tenían un chorro de compañeritos. Y de mujeres, en esos años del 2000 al 2009, lo más común era María, Andrea, Daniela y Ana. Todavía seguimos viendo que María se conservaba, pero bastante. Ahora, la modernización, dicen, de lo fuerte vino en la siguiente década, del 2010 al 2019. Ya el común en los hombres, y aquí sí conocimos bastantes, yo creo, Santiago, Mateo, Sebastián, Leonardo también era un nombre bastante popular. Y en el tema de las mujeres estaba, por ejemplo, Sofía, Valentina, Jimena y Regina. ¿Qué tal, eh? Aquí ya suenan, como dicen, más internacionales los nombres. Y bueno, en los últimos años, que esta década todavía nos queda, pero siguen dominando mucho Santiago, Mateo, Liam, y en mujeres Sofía, Regina y Valentina, ¿eh? Decían que la tendencia era que el nombre fuera un poquito más corto, que fuera más global, también menos religioso. Aquí en México siento que no pasó tanto, pero ¿saben qué pasaba luego? Que con temas de películas o con temas de novelas también crecían de María Mercedes, de ciertos, no, Rubí, por ejemplo, que fueron novelas a lo mejor que marcaron mucho la época, pues también se volvieron bastante populares. Así que cuéntanos ustedes acerca de su nombre, común, poco común, ¿qué veían ustedes que fueran los populares ahí en su escuela o ahora también en su trabajo? Ahí 55 51 47 0 92 1. Y ya a las 6:35 a.m. y este nuevo 9 de mayo, tiempo extra de Radio Disney, llega a Aztlán Feria de Chapultepec. 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Ya a las 6:35 y nos vamos con más música. Aquí está esto de Manuel Turizo, se llama Apambichao, en el despertador de Radio Disney.

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3: ¿Qué tal, amigos? ¿Cómo están? Bienvenidos a la información deportiva al momento. Rumbo al Mundial 2026. Críticas a la portería de la selección mexicana. El comentarista Álvaro Morales calificó a Guillermo Ochoa como un peligro para el Tri. La convocatoria del veterano arquero sigue generando división entre la prensa y la afición. Se reporta que Ochoa planea el retiro definitivo tras concluir su participación en el torneo. Pumas y América dejan la moneda en el aire. Los universitarios desaprovecharon su localía y no lograron sacar ventaja de la ida. Efraín Juárez lanzó un dardo a Jardine, asegurando que Pumas fue el único equipo en la cancha. El Club América fue acusado de una presunta alineación indebida que ya investiga la comisión. Yankees y Orioles se midieron en duelo divisional. Nueva York sigue manteniendo el liderato de su división en una serie clave que se jugó la tarde de ayer. Ambos equipos llegaron con sus rotaciones estelares buscando consolidarse en la Liga Americana. Toda la información en ESPN.com.mx. Amigos, esta fue la información deportiva al momento.
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1: Así mero, ya las 7 de la mañana con 21 minutos. Y miren, el día de hoy queremos platicar de tres ideas cortas a lo mejor para festejar a mamá, ¿no? Porque de repente siempre necesitamos como estas ideas de repente para que se sientan consentidas, queridas y demás. Así que en estas ideas se nos ocurrió uno, un desayuno con notita. Pueden prepararle algo sencillo y dejarle un mensajito hecho a mano. Dos, una caja de recuerdos. Pueden juntar de repente fotos, boletos, pueden juntar pequeños detallitos que significan algo para ustedes. Y tres, un paseo tranquilo. Pueden salir a caminar juntas, regalarle una flor que te encuentres en el camino, porque de lo que nos hemos estado dando cuenta es que el tema del tiempo, del espacio, es mucho más bonito para nuestras mamás que a veces algo material. Literal, porque mamá es un 10 de 10. 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
2: ¡Vamos! Con la mejor información deportiva presentada por ESPN y Sports Center. La comisión disciplinaria concluyó que América no cometió alineación indebida ante Pumas. Aunque hubo un error en los momentos de cambio, no cumple los criterios para sanción. El cambio del minuto 62, Cáceres salió por lesión y entró Thiago Espinoza. Fue considerado válido. Cruz Azul ganó en Jalisco. Cruz Azul aprovechó errores del Atlas y se impuso 3-2 en la ida de cuartos de final, quedando muy cerca de semifinales del Clausura 2026. Potencias de la MLB con tropiezos. Varias potencias de la MLB, como Dodgers, Braves, Cubs y Phillies, bajaron en los Power Rankings por semanas irregulares y lesiones. Siguen siendo contendientes, pero ninguna domina y la competencia luce más cerrada. 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

Vámonos, Bad Angel de Anima y Lisa, aquí en el despertador de Radio Disney, ya a las 7 de la mañana con 45 minutos. Y hablando, por cierto, de Lisa, la vimos ahora en el Met Gala, que tenía como toda esta idea, ¿no? De el arte, o ¿cómo es? La moda como arte, ¿no? Y vimos obviamente muchos vestidos inspirados en obras artísticas. Yo de repente los brazos de esta Lisa, que ojo, me encantan los detalles luego que salen ahí a la par de que vamos viendo las imágenes, decían que estaban hechos a la, como que de molde, sí habían tomado literal sus brazos. Yo de repente dije, no creo que sea como la Venus de Milo, porque es a lo que le faltaban eran brazos, ¿no? Pero bueno. Así que bueno, no, acá dijo, no, vamos a poner más. Pero ¿qué les pareció a ustedes también la Met Gala? Si de repente nos quieren ahí platicar, ya saben que en tu conexión 55 51 47 0 92 1, nos pueden ir platicando. Ya a las 7 de la mañana con 46 minutos. Y S.C. 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Y nos vamos a ir con más música. Aquí está el canadiense Shawn Mendes, se llama Stitches. Yo soy Diego Gil y tú estás en el despertador de Radio Disney.

0: vámonos. Esto es Anywhere de Rita Ora, aquí en el despertador de Radio Disney, cuando son ya las 7 de la mañana con 52 minutos. Vamos ahí avanzando y ya tenemos a nuestros afortunados ganadores que asistirán al taller de planta de reciclaje, donde cuidar el medio ambiente puede ser muy divertido. SC Johnson y Kitsenia Cuicuilco invitan, así que vamos a escuchar a Mauricio. Cuéntanoslo todo, Mau.
1: Buenos días, sí, reciclamos el agua, tenemos ahí en el lavadero una lámina, las cuales tenemos canaleta, y esa canaleta va a la cisterna cuando llueve y nos es de muy útil. De igual manera separamos la basura orgánica e inorgánica para así poderle dar un mayor uso a las cosas, las que sirven, venderlas, y las que no, al camión de la basura. Y sí, también reciclamos el agua y la ropa que no queremos, también la utilizamos como para limpiar las cosas. Gracias, buen día, Radio Disney.
0: Buen día, mi Mau. Y por supuesto también felicidades a Regina Gamboa con la terminación 5698, que también se lleva invitaciones para estar en este taller planta de reciclaje, en donde cuidar el medio ambiente puede ser muy divertido. Recuerden estar al pendiente de Radio Disney 92.1 para participar por sus boletos. SC Johnson, compañía socialmente sustentable. Y llega ahora sí la regiomontana, nuestra querida Sofía Reyes, aquí con esto titulado Yo También, en el despertador de Radio Disney, ya a las 7 de la mañana con 54 minutos.

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0: Son las 8.
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20: Buenos días, Radio Disney. Quiero mandarme un autodespertador con motivo del día de mi cumpleaños, que es el día de hoy, 5 de mayo. Mi nombre es Mónica Torres y vivo en el Centro Histórico de la Ciudad de México, en Cuauhtémoc. Agradezco a Dios por mi vida y por mi salud. y las felicitaciones que recibí de mi hijo Felipe García y mi nieto Valentín García desde La Paz, Baja California. No vamos a poder estar juntos, pero yo los llevo en mi corazón y agradezco sus felicitaciones y las recibo de todo corazón. El día de hoy estaré degustando con mis amigos más cercanos en una comida y con un rico pastel. Agradezco a todos por hacer posible que este día la pase yo muy feliz.

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Ahora sí, esto de Queen, cuando son ya las 8:04, vamos arrancando ahora, y qué mejor manera de hacerlo con este despertador. Mónica, ahora sí que nosotros también te queremos desear decirte que te abrazamos mucho, y ahorita que te escuchábamos decir, obviamente, que a veces pues no puedes estar con los tuyos por mil y un razones. De repente lo que decimos es que cuando los llevamos en el corazón, pues es muy importante para todos sentirnos queridos, amados, y sobre todo en esta nueva vuelta al sol, festejados, que eso es lo más importante. Y bueno, ya cuando son las 8:05, también queremos arrancar la hora consintiéndolos, ¿no? Es importante que el día de hoy haya... más regalitos, y tenemos invitaciones para el Tecate Emblema, y no solo cualquier invitación, sino abonos para que se lancen los dos días, que va a ser ya este próximo 16 y 17 de mayo, ahí en el Autódromo Hermanos Rodríguez. Ya saben que van a ver a muchísimos artistas, de los más sonados, por supuesto, los Jonas Brothers, Louis Tomlinson, va a estar Kenia Oz, la sueca Sarah Larsson, incluso las Hash van a estar también presentándose. Así que bueno, la mejor experiencia para disfrutar de un festival la tenemos aquí en Radio Disney 92.1. Les voy a poner un fragmentito. Bueno, no está, ni está tan cortito, ¿verdad? Sí está, ya lo estoy viendo, y no está tan chiquito, pero la canción está al revés, o sea, patas para arriba, de cabeza, como dirían. El primero que nos mande ahí a tu conexión 55 51 47 0921 su R de paz, y que nos diga cuál es la canción que estamos poniendo al revés, se va a llevar sus invitaciones para este Tecate Emblema, como les decimos, su abono. Así que si están listos, ahí les va el mundo al revés, diríamos.

0: A ver, yo creo que ahí estuvo, ¿no? Fueron unos buenos segunditos. Yo sé que a veces es como de, ah, caray, suena como esto y demás, pero ahí está la dificultad, que es un abono. Así que a mandar ya su respuesta con su R de Paz a tu conexión 55-51-47-0921. En lo que suena esta rolita también de Sebastián Yatra. Se llama No Hay Nadie Más. Ah, que nos digan. Ah, el qué artista es y la canción, ¿no? Ah, ¿qué día se va a presentar el artista? Ah, se lo tienen que juntar con qué artista es y qué día se va a estar presentando. Así que bueno, sus respuestas les digo ahí a través de tu conexión. Mientras tanto, aquí está Sebastián Yatra. No hay nadie más, yo soy Diego Gil. Tú estás en El Despertador de Radio Disney. Feliz mañana de martes, que esperemos que lo esté tratando de maravilla. Muchos de asueto, ¿no? Por el tema del 5 de mayo. Qué bueno que estamos nosotros para acompañarlos.
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0: Don't Stop Till You Get Enough, esto que acabamos de escuchar de Michael Jackson, que por cierto, seguramente sus redes sociales también se llenaron muchísimo este fin de semana, o bueno, desde la semana pasada por el lanzamiento de la película. Ahorita que andamos el día de hoy con los nombres, decíamos Michael, seguramente a partir del rey del pop, hay a muchos que nombraron precisamente en su honor. Ya las 8 de la mañana con 21 minutos, y miren nada más, obviamente, sí. Esto quiere decir que ya tenemos ganadores, o bueno, ganador del Tecate Emblema. Se van a lanzar el 16 y 17 de mayo al Autódromo Hermanos Rodríguez, porque tenemos este festival en donde se va a estar presentando el P, donde se van a estar presentando los Jonas Brothers, donde se va a estar presentando también Sara Larson, Las Hash, Lola Índigo, Santos Bravos. Va a estar lleno de mucha banda, va a estar por ahí Gloria Trevi. Así que bueno, lo que tenían que contestarnos era qué canción les habíamos puesto. Ahora sí que al revés, y por ahí Monse tiene la respuesta correcta. Dinos, Monse, ¿cuál era?
1: Hola, Radio Disney, buenos días. La canción es SOS de Jonas Brothers y se presentarán el sábado 16 de mayo.
0: Así es, se presentan el 16 de mayo y tú vas a estar con ellos, Monse, tanto el 16 y el 17, porque te llevas este abono increíble para el Tecate Emblema. Y ustedes, por supuesto, también muy al pendientes, porque vamos a tener más sorpresas. Mientras tanto, vámonos con más música. Aquí está esto de Bob Sinclair al lado de Casey, se llama I Can't Wait, en el despertador de Radio Disney.

0: Esto se llama Echo de The Chainsmokers, aquí en el despertador de Radio Disney, 8 de la mañana con 29 minutos. Y el día de hoy seguimos platicando acerca de los nombres comunes. ¿Cuáles tocaron a ustedes? Por ejemplo, también estábamos platicando antes de entrar al aire. Decíamos, hay algunos que son como, se ocupaba mucho como compuesto, ¿no? Ya ven que es así como de telenovela y José Gustavo, y de repente eran como más larguitos. Y ahora como que sentimos que la tendencia no es tan de doble. Ya hace rato que escuchábamos a Michael Jackson, decíamos, en Estados Unidos también debe haber algunos que sean súper parecidos a los de nosotros. Por ejemplo, el de Miguel, pues Michael, ¿no? Seguramente el de Jorge, pues George. O sea, debe haber algunos que incluso México y Estados Unidos, no sé cómo. Ah, pues Juan seguramente, John, ¿no? Ese es John Doe, creo que por ahí le dicen también cuando no tienen un nombre establecido. Ese es como su genérico, el de John. Pero bueno, lo seguimos escuchando. Díganos ahí en tu conexión 55 51 47 0 92 1, si su nombre es o era común hace algún tiempo, o si es bastante diferente a los normales. Ya a las 8 de la mañana con 30 minutos. 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Y así nos vamos con más música. Llega esto de Yandel al lado de Latin Mafia. Se llama ¿Cómo es que se hace? 8 de la mañana con 31 minutos aquí en El Despertador, platicando acerca de los nombres. Yandel se me hace muy diferente, y yo creo que sí, no era muy común en la escuela, pero ya después, al día de hoy, reconocido pues en todo el mundo. ¡Súbele!
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2: ¿Qué tal, amigos? Bienvenidos a la información deportiva al momento. Definiciones en la lista de Javier Aguirre rumbo al Mundial. Antonio Mohamed reveló detalles sobre el estado de salud de Marcel Ruiz para el torneo. El Vasco Aguirre mantiene bajo observación a los jugadores que militan en ligas europeas. Se espera que la lista definitiva de 26 jugadores se anuncie oficialmente en los próximos días. Pachuca silencia el infierno en los cuartos de final. Con un golazo de Ener Valencia, los Tuzos derrotaron a Toluca en el partido de ida. El equipo choricero resintió las bajas por lesión de Alexis Vega y Jesús Gallardo. Pachuca llega con una ventaja mínima, pero fundamental para cerrar la serie en el Hidalgo. En el mundo del boxeo, Benavides domina tras su reciente victoria. Tras vencer al zurdo Ramírez, David Benavides se posiciona como el rostro de la división. Analistas de ESPN debaten si este es el momento definitivo para el choque contra el Canelo. El equipo del monstruo mexicano busca una sede internacional para su próximo combate. Amigos, hasta aquí la información deportiva al momento.
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18: Hoy 5 de mayo, un día muy especial, porque hoy cumple años una personita muy linda, ha llenado mi vida, es uno de mis tres hijos. Este día mi corazón rebosa de alegría, le doy gracias a Dios y también aprovecho para decirle que lo amo mucho, mucho, mucho. Siempre le voy a desear que sea muy feliz, que Dios le bendiga su vida, corazón, sus proyectos. Le envío un fuerte abrazo. Que este día sea increíblemente bonito.
19: Hola, hola, buenos días. Al fin 5 de mayo. Te queremos muchísimo. Deseamos en este día y para siempre lo mejor para ti. Dios te bendiga y te conceda todos tus sueños, Carlitos. Te mando un abrazo fuertísimo. Que la pases genial.
20: Hola, primito, buenos días. Esperamos que estés pasando un cumpleaños súper bonito. Disfruta tu día. Te lo mereces. Deseamos mucha felicidad y mucha salud para ti. Te mandamos todo nuestro cariño. Muchos besos y abrazos desde Chiapas. Te queremos.

0: Esta siempre me va a parecer una gran canción para dedicar, Die With A Smile, de Lady Gaga y de Bruno Mars, cuando son ya las 9 de la mañana con 6 minutos. Y qué bonito despertador. Ahora sí que, mi Carlos, nos sumamos nosotros también a esta felicitación.
1: ¡Feliz cumpleaños!
0: De parte de toda tu familia, y qué orgullo se ve que tienen de tenerte. Sabemos que eres una pieza fundamental en sus vidas y que están ahora sí que deseosos de celebrar no solo un año más de vida, sino la alegría de compartirla contigo. Así que este año esté lleno de salud, de éxitos y de muchísimos momentos felices. Te mandamos muchos abrazos, muchos besos y que te consientan mucho el día de hoy. Y bueno, cuando son ya las 9 de la mañana con 7 minutos, eso quiere decir que nosotros tenemos también más ganas de consentirlos. Y es que Real Sessions de Mickey and Friends está de regreso. Y en Radio Disney 92.1 queremos invitarte a un evento muy especial, el detrás de la Real Session, donde tendrán la oportunidad de convivir con Timo. Así que ahí les va la dinámica. Si eres de los primeros dos en decirnos ahí en tu conexión, dos lugares acá en CDMX donde Timo ha tocado en sus anteriores visitas a México, se van a llevar sus invitaciones. Primeros dos, eso sí, que nos pasen obviamente su R de paz y que nos digan eso. ¿En dónde ha tocado Timo en sus anteriores visitas a México? Se llevan sus invitaciones. Recuerda que Real Sessions de Mickey and Friends está de regreso. Se estrena el 7 de mayo. Y en lo que van mandando ustedes su mensajito, ¿qué les parece si nos vamos con esto de Dana? Se llama Again. Yo soy Diego Gil y tú no te despegues. Estás en el despertador de Radio Disney.

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Esta rola seguro la han escuchado en redes sociales, en el TikTok o por ahí, bailecito, o muchos saben qué, como de chill en la playa, como que es algo muy cool. A mí también me pone en ese mood, como de, ay, mira, andamos todos tranquilitos. Y los que van a estar, bueno, no tan tranquilitos, son los ganadores que se van a ir a este Mikey and Friends, que está de regreso, en donde van a poder a ver a Timo. Así que bueno, tenían que contestarnos súper fácil con su R de Paz, contarnos en dónde se había presentado Timo ya en el pasado. Y felicidades a Yasmín Urrueta con la terminación 6117. Nos dice Timo se ha presentado en el Teatro Metropolitan y Lunario del Auditorio Nacional. Esto es correcto. Y también para Ricardo Mendoza con la terminación 8642, que dice obviamente que también los vio en el Lunario. Así que muchas felicidades para ustedes. ¡Se van a ver a Timo! Y miren, ya que andamos precisamente con esto de Timo, ¿qué les parece si nos vamos con algo de ellos? Se llama Palabras. Yo soy Diego Gil y tú no te despegues, que tenemos más sorpresas, más buena onda, pero la mejor de las vibras en esta mañana en el despertador de Radio Disney.

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1: Las madres, y es el momento, yo creo, que darle ese regalo a mamá, invitándola a este concierto. Si quieren sorprenderlas, ahora está de regreso con este Bailemos Otra Vez Tour. Va a ser el 6 y 7 de mayo, o sea, ya el día de mañana. Está súper cerca del 10 de mayo, así que bueno, si quieren sorprender a mamá para que disfrute de su artista favorito, del papá de México, pues bueno, manden ahí a tu conexión 55 51 47 0 92 1 su R de paz. Y va a estar fácil, pero... Está fácil, pero para fans. O sea, sí, tiene que ser. Manden el nombre completo. Díganos en audio el nombre completo. A ver qué tal les sale la pronunciación de Chayanne. Y si eres la primera persona en mandar a tu conexión tu R de paz y esa dinámica, así de fácil te llevas tus invitaciones para que puedas consentir a mamá. Nombre completo de Chayanne en notita de voz. Vámonos con más música. Aquí está Oliver Tree. Se llama All You Ever Wanted. Aquí en El Despertador de Radio Disney.

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0: Se llama Side Effects, esto es Zayn Malik, cuando son ya las 9 de la mañana con 39 minutos. El día de hoy que andamos platicando acerca de los nombres raros, Zayn debe de ser de los raros, incluso allá en Inglaterra, porque ya lo decíamos, Harry, George, o sea, a los príncipes, ¿no? Así se llaman y diríamos puede ser medio común, pero Zayn definitivamente... yo creo que pocos, pero bueno, oigan, ya las 9 de la mañana con 40 minutos y hablando también de nombres únicos, no tan comunes, Chayanne tiene un nombre también muy único y nosotros tenemos invitaciones obviamente para que se puedan ya lanzar a verlo. Tiene dos fechas, el día de mañana 6 y 7 de mayo ahí en el Auditorio Nacional y la dinámica estaba súper fácil, había que mandar ahí a tu conexión su RD Paz 5551470921 y decirnos en notita de voz el nombre completo de Chayanne, así que vamos a ver quién anda por acá también.
1: Hola, ¿qué tal? Su nombre es Elmer Figueroa Arce. Espero ganarme un boletito para llevar a mi esposa, gracias.
0: ¡Andas! Muy bien, mi querido Efren. Mira, Efren es un nombre también poco común, pero muchas felicidades. Tú ya te vas a poder llevar estos boletitos para que vayas a ver a Chayanne. Así que muchas felicidades, efectivamente, Elmer Figueroa Arce, desde muy chavito que adoptó el seudónimo de Chayanne, él estuvo en una banda también de chavitos que se llamaba Los Chicos, tenía creo que 10 años cuando arrancó en este grupo y por supuesto habla mucho de que le dio una disciplina desde que estaba muy joven. Él sí es muy conocido por sus bailes. El otro día me salió un video que decía Chayanne, no me voy a acordar ahorita los años que tiene y creo que no estamos para meternos en edades, pero decía él a su edad y unos pasos de baile así bárbaros y tú sentado viendo el celular sin mover un hueso, así que me dio como ganas de todas maneras, dije voy a tomar unas clases de baile. En el mientras mejor nos vamos con más música, llega esto de Ava Max, se llama Kill It Queen en el despertador de Radio Disney.

Dos corazones, two hearts, esto de Daniel Hart al lado de Dua Lipa, cuando son ya las 9 de la mañana con 48 minutos, que hablando, por cierto, de Dua Lipa, ahorita ella anda súper en la gira, ¿no? Este de Radical Optimism Tour, que bueno, dicen que es como de los más ambiciosos que ha hecho, a diferencia de los tours anteriores, ahora hace como mucho más una escena que más orgánica, tiene más músicos en vivo, dicen que hace más este psicodelia pop, y alguien estaba platicando de que también está viendo qué onda con la actuada. Ya la vimos, ¿se acuerdan? En Barbie, la vimos en Argyle, y dicen que va a ser ahora próximamente un thriller de espionaje o algo de superhéroes. Todavía no se sabe, decíamos, y haciendo cuentas, que si está tan metida en la gira y en el amor, lo vemos tantitito complicado, pero en una de esas, pues ya ven que los proyectos cinematográficos también luego se tardan un ratote. Pero bueno, ya las 9 de la mañana con 49 minutos. Y oigan, por cierto, hoy es la venta, la preventa para los boletos de Aitana, que ya se abrió nueva fecha, ya tenía la del 6 de noviembre y se abrió esta del 7 de noviembre ahí en el Auditorio Nacional. Es a las 11 de la mañana, ahí a través de ticketmaster.com.mx, para que, bueno, con estos dos shows no se la puedan perder en esta nueva fecha. Imagínense que ella, cuando lanzó su primer disco, fue uno de los discos más escuchados, obviamente en España. En su primera semana de lanzamiento había roto un chorro de récords, y desde ese momento, que qué maravilla que desde tu primer disco sea así como ventas a todo lo que da, y desde ahí se consolidó como una de las artistas de pop más fuertes, y no solo en España, sino en otros países, como aquí en México, que la queremos un chorro. Le gusta mucho la pasta, por ahí si tienen oportunidad de ir, ¿qué onda, Aitana? Vamos por una pastita, y para que sea combinación con Mexa, que sea pasta con huitlacoche. Ay, quién sabe si le gusta ese, pero bueno, para que no se la pierdan, hoy 11 de la mañana, ahí a través de Ticketmaster, esta preventa. Vámonos con más música, aquí está Owl City, se llama Good Time, en el despertador de Radio Disney.

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1: Son las 10.
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3: Hola Radio Disney, mi nombre es Ana y quisiera pedir una canción de BTS, por favor. Muchas gracias y

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Ya las 10 de la mañana con 4 minutos. Yo soy Diego Gil y bienvenidos a una hora más. Los vamos a estar acompañando también. Nos vamos a apropiar de la oficina de OFE y pues aquí vamos a estar pasando lista, que pasen al checador con un ratito más acompañándolos con la mejor música, pero con algo que me dejó encargado mi OFE, que me encantó y me estaba platicando acerca del buzón del buen querer. Y el día de hoy pues les queremos hacer también una pregunta acerca de mamá y de su comida. ¿Cuál comida de su mamá los transporta directo a la infancia? ¿Cuál fue ese, no? Ese platillo que de repente al día de hoy, después como de probarlo, porque luego van cambiando, ¿no? Y hay ciertas, no sé, sopitas, guisados, algún pastel sobre todo, que de repente dices, ah, este cómo me regresa a mi infancia. Cuéntenos ahí en tu conexión 55 51 47 0 92 1, que nos queremos leer y escuchar. Así que háganse presente, pasen ahí al checador, que nos estamos apoderando un ratito más de la OFI de OFE. Aquí está esto de Cani García, que tuvo hace poquito presentación y le fue maravillosamente. Aquí llega con esta rola titulada Hoy Ya Me Voy. Yo soy Diego Gil, todavía aquí en Radio Disney 92.1. ¡Súbele!

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0: This is New Religion de Bebe Rexha aquí en Radio Disney, cuando son ya las 10 de la mañana con 20 minutos, que por cierto está muy contenta por todo este nuevo proyecto que se llama Dirty Blonde, que ella mismo, ¿no?, lo describe como pues un proyecto en donde no tiene filtros, en donde va a ser muy valiente, que va a mezclar no solo lo que ya conocíamos del dance y del pop, sino también algunas cosas de country. Y es que a muchos se nos olvida, que ella es tal cual la mente detrás de muchos hits, como en su momento fue The Monster, que fue la canción que hicieron Eminem y Rihanna. De hecho, originalmente su voz estaba ahí en el demo y terminó quedándose solo como en un corito ahí del final. Pero en su momento, pues ni se diga, ¿no? Hey Mama, In the Name of Love, I'm Good Blue, una cosa, la verdad es que de mucho talento nuestra Bebe Rexha. Ya las 10 de la mañana con 21 minutos y el día de hoy en este buzón del buen querer y hablando mucho de las mamás, estamos platicando acerca de qué comida de tu mamá te transporta directo a tu infancia. Por acá tenemos ya a Julio, que va a responder la pregunta del día de hoy. Cuéntanos, Julio.
1: Pues es una sopita de papa que hace mi mamá y es la que me hace recordar a mi niñez.
0: Sopita de papa, me gusta. De hecho, por acá Elda también es de sopita, dice: hola Radio Disney, la comida que me transporta sería la sopita aguada. Todos amamos la sopita aguada de mi mamá. ¿Y de qué sería, de Elda? ¿De estrellitas, de municiones, de...? Porque también luego la aguada de repente también tiene su variedad. Dice por acá: hola Diego, aquí el equipo Chiquitiguau reportándose en martes y contestando la pregunta. Pues a mí el postre que me recuerda siempre a mi mamá es su flan napolitano, que ya han probado en cabina, la verdad es incomparable. Así como han probado en cabina, yo no he tenido el gusto, pero me imagino que porque fue también ya hace tiempo, pero está muy bien para todo el equipo Chiquitiguau, el flan, los postres. Es que luego las mamás tienen onda ahí también con los postres. Nayeli dice: las enchiladas de mole que prepara mi mamá siempre me transportan a mi infancia, cuando llegaba de la escuela y prendía la televisión para ver caricaturas. Órale, pues sí, entrándole bien, a las enchiladas de mole. Pues los queremos seguir leyendo y escuchando en tu conexión 5551 47 092 1, ya acercándose el 10 de mayo. Nos encantan estas preguntas en el buzón del buen querer. ¿Qué comida de tu mamá te transporta directo a tu infancia? Vámonos con más música. Aquí está esto de Morat, se llama Tu Cárcel, cuando son ya las 10 de la mañana con 23 minutos. Recuerda también, si quieres seguirnos ahí en redes sociales, nos encuentras como arroba Radio Disney MX y a mí me encuentras como arroba Diego Gil Comunica.

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Estuvo larga la espera. 10 años tendrían que pasar para después de 24K Magic del 2016 pudiéramos tener un disco en solitario de nueva cuenta de Bruno Mars. Porque bueno, sí tuvo, ¿no? El uno que hizo con Silk Sonic, pero digamos que no fue en solitario. Y ahora con esto de The Romantic ha sido un gran lanzamiento. De hecho, debutó en el número uno de los Billboard 200 y pues de nueva cuenta se ha consolidado como pues uno de los artistas, yo creo que más escuchas tienen, más streaming y demás. Y por supuesto, lo que ya se viene también de que va a tener presentaciones acá en nuestro país. Así que muchas felicidades para Bruno Mars. Ya a las 10 de la mañana con 33 minutos. 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

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Y mientras tanto, vámonos con más música. Aquí está esto de Harry Styles, se llama American Girls. Y a las 10 de la mañana con 34 minutos en esta mañana de martes, que esperamos que lo siga tratando de maravilla.

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2: Amigos, ¿cómo están? Les tengo información deportiva al momento. Logística de cobertura sin precedentes para el Mundial. ESPN México anunció que va a integrar todas sus plataformas digitales para el torneo. Se confirmó la participación de 25 exfutbolistas como analistas expertos de la justa. La cobertura incluirá contenido exclusivo generado desde las sedes de México, Estados Unidos y Canadá. En la Liga MX, las Chivas bajo presión para la vuelta ante Tigres. El rebaño sagrado está obligado al equilibrio táctico para remontar la serie ante los Tigres de la Universidad Autónoma de Nuevo León. La derrota de 4-1 en la fase regular ante los felinos pesa en el ánimo del equipo de Milito. Guadalajara afrontará la eliminación con bajas sensibles debido a la concentración del Tri. En la Liga Mexicana de Béisbol, los Diablos Rojos destacan en el estadio Alfredo Harp Helú. La novena escarlata lidera los titulares tras una racha de victorias en casa por walk-off. Los Sultanes de Monterrey se mantienen como los líderes de la zona norte con marca de 11-4. La liga reporta un éxito comercial tras su reciente acuerdo de transmisión exclusiva con ESPN. Es la información deportiva al momento.
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Así nos sentimos a veces con la música de Kenny Aos, como si estuviéramos en una ruleta rusa. Ya a las 10 de la mañana con 54 minutos. Yo soy Diego Gil y ha sido un gustazo haberle pedido prestada la Ofi a Ofe. Pero bueno, no se despeguen, que por acá va a venir mi querida Perlita. Nos andamos rolando la oficina el día de hoy. Pero eso sí, los ganones son ustedes, porque vamos a tener más buena música, más invitaciones, muchas sorpresas. Así que nada, nos escuchamos el día de mañana, obviamente en punto de las 6 de la mañana, con más despertadores. Y bueno, pues muchas gracias a Valecita ahí en la producción, por supuesto a Salmita, que desde temprano estuvo, y a toda la banda de Inges que han estado por acá echándole montón como siempre. Nos vamos con más música, aquí está esto del DJ brasileño Alok, al lado de Khalid, se llama Dive Into Me, aquí en Radio Disney 92.1. ¡Adeu!

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13: Son las 11.
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15: Hola, Radio Disney. ¿Podrían poner la canción de Kane Chain de Ice Bar? Saludos.

Ya son las 11:05. Muy buenos días, ¿cómo están todos ustedes? Nos da muchísimo gusto poder saludarles a esta hora de la mañana. ¿Qué? Sí, andamos por aquí con ustedes. Soy Perla y de verdad me da mucho gusto, me da mucha alegría poder acompañarles en sus momentos de oficina, de concentración, mientras están ahí en el Excel, mientras están preparando la junta, mientras quizás están en una junta. Nosotros, miren, hablamos bajito. Se los prometo. ¿Cómo está? Qué gusto poder saludarles. Ya les decía, soy Perla en Instagram. Me encuentras como Perla Martínez o arroba soy Perla MTZ. También por ahí nos podemos comunicar. Bienvenidos, bienvenidas a todos ustedes. Esperemos ya hayan desayunado rico y sabroso. El día de hoy tenemos invitaciones. ¿Para qué? Para el Festival Tecate Emblema. ¿Y qué tienen que hacer? A ver, pónganme mucha atención. Yo sé que ahorita están concentrados ahí en la oficina, sí, yo lo sé, pero necesito que escuchen claro y fuerte. En cuanto salga el promo del Festival Tecate Emblema, debes de poner muchísima atención a ese promo. Te lo estoy diciendo como si te lo dijera, mira, al oído, ¿eh? Debes de poner mucha atención si es que quieres ir. Y además del promo que va a sonar en unos minutos más, que va a sonar en un rato más, la canción que viene después de ese promo. ¿Ok? Yo te estoy dando muchas pistas, te estoy ayudando un montón, aunque la señorita productora, qué gusto me da estar con usted, señorita Valeria. Aunque la señorita productora me malmire. O sea, todo por ustedes, se los prometo. ¿Ok? Entonces, ¿cómo quedamos? Poner mucha atención a ese promo del Tecate Emblema. Mucha atención, escúchalo bien y después la canción, ¿va? Ok, Pinky Promise, va. Entonces, en lo que ustedes y en lo que llegue ese momento del Tecate Emblema, ¿cómo ven si nos vamos saludando a través de tu conexión? 55 51 47 0 92 1. Y también vamos programando ese triple de canciones que hoy lo vamos a hacer muy nostálgico, porque sí, estamos a nada, estamos súper cerca de celebrar a nuestras mamás. Entonces queremos que nos digan tres canciones que les recuerden a sus mamis. Tres canciones, no importa si son en inglés o en español. A mí, por ejemplo, me recuerda, ¿ustedes ubican a Sandro de América? ¿O sus mamás se los han dicho? ¿Se los han platicado? Bueno, mi mamá era fan aguerrida de Sandro de América, también de Luis Miguel y por supuesto del señor José José. Sus mamás, ¿a quién admiraban? ¿De quién se acuerdan con sus mamás? 55 51 47 0 92 1. Mientras ustedes nos programan ese triple de canciones, vámonos con música del Canto de Loco. Esto se llama Contigo. Ya son las 11:07. Muy buenos días, que tengas un extraordinario martes. Ya tenemos 25 grados en la temperatura. Quédate, estás en Radio Disney.

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1: Estamos listos para escuchar ese poderosísimo triple de canciones. Y como ya te lo decíamos hace rato, queremos esas 3 canciones que te recuerden a mamá. Y nuestra afortunada es nada más y nada menos que Karen. Karencita preciosa programó estas 3 canciones: Creo en ti de Reik, La incondicional de Luis Miguel y Con los años que me quedan de Gloria Estefan. Sin duda, esta de Gloria Estefan también nos recuerda mucho a muchos, a mamá, ¿sí o no? Karen, este triple de canciones va para tu mami y también para todas las mamás que nos están escuchando en este momento, porque sí, admiramos que sabemos que el trabajo de ser mamá no es perfecto y nosotros admiramos esa imperfección, la amamos y la abrazamos. Les mandamos un beso a todas nuestras mamis preciosas y esto es para ellas. Porque creemos siempre en ellas, creemos en su fortaleza, en su resiliencia y, por supuesto, en su amor. Quédate, estás en Radio Disney.

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0: Qué maravillosa canción de Gloria Estefan, Con los años que me quedan. Muchísimas gracias, Karen, por este gran triple de canciones que sin duda disfrutamos. Por acá Mari nos dice, bello triple de canciones para las mamás. Saludos, Perlita, disfruten que las tienen presentes todavía. Abrazo fuerte. Eli también nos dice, hola, Perlita, qué raro escucharte temprano, pero está muy bien. Muy buen triple. Muchas gracias, Eli. Te mando un abrazo grande, muy fuerte. Gracias a todos ustedes. 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

con 43 minutos platicando fuera del aire. Ayer se llevó la Met Gala y las chicas de Blackpink estuvieron ahí, se veían preciosas todas, se veían pues obviamente en estos vestidos de alta costura, se veían preciosas, eso no lo podemos negar, se veían hermosas cumpliendo con el código de vestimenta. Recordemos que la Met Gala pues obviamente cada año pues propone un tema y en este año fue el arte. Entonces, muchas de ellas tuvieron como referencias en sus atuendos de pinturas de grandes pintores y demás. ¿Qué pasó con Heidi Klum, que llegó hecha una escultura? Pero bueno, ese es otro tema. El punto es que las escuchamos, ya son las 11:43. ¿Y saben quién también está rompiéndola sí o sí? Es nada más y nada menos que Aitana, que llega a la Ciudad de México con su cuarto azul World Tour. Este 6 de noviembre en el Auditorio Nacional, que además ya es sold out. 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Vámonos con música de Sofía Reyes. Esto se llama Yo También. Ya son las 11:45. Quédate, estás en Radio Disney.

Ya son las 11:50, escuchamos a Sin Bandera, esto se llamó Nunca, y Real Sessions de Mickey and Friends está de regreso, y en Radio Disney 92.1 queremos invitarte a un evento muy especial, el detrás de la Real Sessions, donde vas a tener la oportunidad de convivir con, ¿quién crees? 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Vámonos también con música en este momento de Alex Warren. Esto se llama Fever Dream. Ya son las 11:51. 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
20: Son las 12.
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22: Hola, Radio Disney. Quiero escuchar algo de Doechii con Lady Gaga. Esta canción que sale en El Diablo Viste a la Moda para sentirme fashion, porque voy camino al centro a comprar mi vestido de dama para la boda de mi mejor amiga. Por favor, pónganmela.

0: día en Puntichimo. Vamos a respirar de volada. A seguirle, ni modo. Aquí estamos y estamos con mucho agrado, con mucha alegría para todos ustedes, donde quiera que se encuentren. Por supuesto, otra de las que estuvo invitadas el día de ayer en la Met Gala es nada más y nada menos que Doechii. Y en esta mañana la trajimos para ti con Lady Gaga y esto que se llamó Runway. Ya tenemos a nuestros felices ganadores que se van a ir a ver a los chicos de Timo. Muchas felicidades. A ver, déjenme leerles sus nombres. Por acá tenemos a Karina Rosales con terminación 5901. Timo estuvo en el Teatro Metropolitan y en el Par Norte, ¿cierto? Edgar también, Edgar Quintanar con terminación 6856, estuvo en el Lunario y en el Metropolitan. Fernanda Ríos con terminación 0449 en el Lunario y en el Metropolitan. Muchas felicidades, ustedes ya están con nosotros y con Timo, con los muchachos de Timo, que además son una belleza esos muchachos. Yo los quiero mucho. Muchas felicidades, ya son parte de la grabación de El Detrás de la Real Session con Timo. 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Kenia Oz, Lalo Brito y Timo junto a tus personajes favoritos este próximo 7 de mayo en el canal de YouTube de Radio Disney. Y así de contentos nos vamos a las calles.
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0: Y en este momento me da muchísimo gusto, ¿qué digo gusto? Alegría. Bueno, el corazón me palpita muy rápido. Damos la bienvenida a Jaime Precioso. Jimmy, cuéntanos, ¿dónde andan?
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2: 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Adelante.
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Ya son las 12:21 y es que la señorita productora me hace reír y además escucha lo que quiere. Escuchamos a Ricky Martin y a Los Ángeles Azules con esto que se llamó Vuelve junto a Tini, Tini, Tini, Tini. Oigan, pues queremos platicar con ustedes que estamos ya a nada de vivir el primer concierto de BTS en México y sin duda fue una locura desde la compra de boletos, el registro, todo lo que se tuvo que hacer para poder alcanzar pues una entrada, ¿no? Y bueno, gracias a esto tenemos algo que platicar con ustedes. BTS obviamente se va a presentar en el estadio GNP y con ello surgió una tensión entre dos mundos. Ahí les va. Las rigurosas normativas de propiedad intelectual de Corea del Sur y la economía informal que rodea los recintos de la Ciudad de México. ¿Qué quiere decir esto? Que no va a haber tolerancia, es decir, Big Hit Music anunció un estricto monitoreo fuera de los espectáculos para proteger la propiedad intelectual de BTS en toda Norteamérica. Dicho anuncio podría replicarse en nuestro país durante la presentación del grupo, es decir, se van a poner a revisar la mercancía. Se van a poner a revisar todo lo que se vende afuera del estadio GNP Seguros, porque obviamente pues va a ser, a eso se refieren con la propiedad intelectual de BTS, es decir, la imagen de la agrupación en la mercancía de lo que se vaya a vender fuera del estadio GNP Seguros. Para los fans nacionales, recorrer obviamente los puestitos afuera del estadio, pues es parte de un ritual, incluso es un must, es decir, es algo que se hace incluso antes de entrar o después del concierto, y es una opción muy accesible para muchos. Esta amada costumbre choca de frente con la estricta visión de la agencia. ¿Por qué es tan complejo? El K-pop, pues para Corea, la industria del entretenimiento es uno de sus principales motores económicos a nivel mundial. Sus leyes protegen rigurosamente la imagen del idol. Lucrar con su rostro sin permiso persigue con la misma severidad que piratear un disco. Esto lo dice la misma agencia. Entonces van a estar pues obviamente muy restringidos, van a estar viendo todos los puestos que vayan a estar alrededor del estadio. Ahora bien, nosotros pues les queremos preguntar, ¿ustedes cuánto han gastado en mercancía oficial de sus artistas favoritos? Les voy a contar rápidamente. Hace un par de años estábamos en pandemia y a mí se me ocurrió pedir un box set de una banda de rock que amo y me encanta y se llaman Deftones. Estuvieron en el Corona Capital el año pasado, vinieron este año a la Ciudad de México y bueno, estaban lanzando su último disco en ese momento y yo muy contenta lo pedí en la página oficial y demás, o sea, no les miento, me gasté como 4,000 pesos con todo y el shipping o bueno, el envío. Resulta que nunca me llegó. Nunca me llegó el maravilloso box set porque además ya era una edición limitada y ya estaba a nada de agotarse. Entonces yo quería, por supuesto, ese box set nunca me llegó, obviamente me regresaron mi dinero, pero al final pues uno se hace una ilusión de este tipo de mercancía que sale específicamente en la página oficial de nuestros artistas. Ahora, pues va a ser difícil quizás que controlen toda la mercancía que se va a vender alrededor del estadio GNP, porque los conciertos de BTS empiezan ya el jueves. Es jueves, sábado y si no mal recuerdo es jueves, sábado y domingo. 7, 9 y 10, según yo, si no me falla la memoria. Entonces tienen que pues estar muy atentos y que mientras nos cuenten cuánto ha sido lo más que han gastado, por ejemplo en BTS. 55 51 47 0 92 1. Va a estar complicado, es complejo, pero pues al final del día también es una norma que trae la misma gente que trae a BTS. ¿Ustedes qué piensan? ¿Qué opinan? ¿Cuánto han gastado? Cuéntenos 55 51 47 0 92 1. Vámonos con más música. Aquí está Marshmello y Phoenix.

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Escuchamos a Naomi Scott con esto que se llamó Gracie. Ya son las 12:30 y este es el momento perfecto, adecuado, para que todas ustedes que nos están escuchando quizás en la oficina, pongan atención, porque tenemos tus invitaciones para que te vayas a ver a nada más y nada menos que a Chayanne, que llega a la Ciudad de México, y vamos a tener estas invitaciones para que bailemos otra vez. Tour 2026 es el nombre del tour, y Chayanne se va a presentar este 6 y 7 de mayo en el Auditorio Nacional. ¿Qué tienes que hacer? Bueno, en este momento, a través de tu conexión 55 51 47 0 92 1, nos tienes que enviar tu RD Pass, ese es indispensable, y también que nos digas lo más valioso que te enseñó mamá, porque seguramente vamos a llevar a mamá a ver a, pues, quien fuera su amor platónico, ¿no? ¿Qué es lo más valioso que te ha enseñado mamá? Cuéntanos, 55 51 47 0 92 1, y en lo que tú participas y te reportas, vámonos con música de Luis Fonsi. Esto se llama Cambiaré junto a Faith.

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0: 11:45. Tenemos feliz ganador que se nos va a ir a ver a Chayanne este 6 y 7 de mayo en el Auditorio Nacional con su Bailemos Otra Vez Tour 2026. ¿Qué tenías que hacer? Enviarnos tu R de paz y también decirnos, pues obviamente, qué es lo que más valioso te ha dejado tu mami. Por acá, Alexis Moncayo nos dice: mi mamá me enseñó a amar, me enseñó de responsabilidad y de honestidad, que es algo que me ha hecho llegar muy lejos y por eso la amo mucho. ¡Qué bonito! ¡Qué maravilla! Los mejores valores, sin duda, los inculcan nuestras madres. Los mejores valores los inculcan nuestras mamás y siempre hay que escuchar a las mamás. Las mamás por algo nos dicen las cosas, créanme. A veces decimos, oye, que a lo mejor ella tiene poderes mágicos o qué onda, pero las mamás por algo lo dicen. Tienen un... hay algo ahí en las mamás, un sexto sentido, sexto, séptimo, octavo. Háganle caso a sus mamás. Oigan, y bueno, continuando con la plática que tuvimos hace ratito, les preguntábamos, pues, ¿cuánto han gastado en la mercancía de sus artistas favoritos? Y Brenda por acá nos dice: yo con Timo he gastado, pero no me ha llegado mi CD autografiado. ¿Cómo así? Chicos de Timo, ¿nos están escuchando? Brenda tiene ahí un asunto con ustedes. Karen, Oli de nuevo, Perly, contando la merch de Big Time Rush, CD9 y Alan Navarro, creo que fácilmente me he gastado a la fecha unos 15,000 y aún me falta más mercancía de CD9. Saluditos. ¡Wow, mi querida Karen! Hola, Radio Disney, buen día, soy Jessica, los saludo desde la Ciudad de México. En mi caso, por mi bien, he decidido no hacer las cuentas, pero hubo un tiempo en que pedía sets en preventa de los álbumes y lo que considero más caro, las 3 Light Sticks de BTS, ¡qué recuerdos! Aunque recientemente, para mi otro grupo favorito, Enipen, ¿lo estoy pronunciando bien? ¿O en Enipen? ¿Cómo? En Enipen. Ah, muchas gracias, señorita productora. No avanza la ignorancia en este momento. Cuando trajeron su pop-up a México, me gasté como 7,000 pesos entre ropa, un gorro y unas figuras de colección, pero me hacen muy feliz. Esa es otra. Las pop-up store que hacen o que abren aquí en la Ciudad de México, Dios de mi vida. O sea, de verdad es una tentación tremenda. Se les agradece, pero créanme, Dios. Es que de verdad uno ahí, ahí deja la quincena. Danae, hola, comenzando por la membership anual de casi 500 pesos, los discos serán unos 20,000 y las pocas mercancías o las pocas playeras, peluches, almohadas, hoodies, otros 10,000. Pero si un día pudiera comprar el quinto Monster que está en más de 20,000, si ando vendiendo el carro o un riñón. ¿Cómo así? ¡Qué fuerte, muchachas! ¿Ustedes cuánto han gastado? Platíquenos. 55 51 47 0 92 1. ¿Cuánto es lo más que han gastado en mercancía de su artista favorito? Y mientras platicamos sobre Sabrina Carpenter y Madonna, que recientemente las vimos en Coachella juntititas, y Madonna ha dicho que Sabrina Carpenter es de las nuevas estrellas de pop para ella, cosa que nos parece espectacular que hayan tenido esta unión, y no solo en el escenario en aquel momento en Coachella, sino esto ya se venía cocinando. O sea, Madonna no apareció nada más de la nada, sino porque ya tenían un proyecto juntas, y ese proyecto se llama Bring Your Love, es decir, tienen una nueva canción juntititas. Ellas son Madonna y Sabrina Carpenter, y si me lo permiten, siento que es como Madonna dando la patadita de la suerte o cediendo quizás un lugar muy especial en el mundo de la música, específicamente en el pop, con Sabrina Carpenter. Lo hacen espectacular. Esto es lo nuevo de Madonna y Sabrina Carpenter juntitas, Bring Your Love, aquí en tu radio, Radio Disney.
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4: Es la una.
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6: Hola Radio Disney, ¿creen que puedan ponerme la canción de Taylor Swift, la que se llama The Fate of Ophelia?

Es la 1:04. Bienvenidos, bienvenidas a todos ustedes. Gracias por dejarnos acompañarles donde quiera que se encuentren. Si están en la oficina, aquí seguimos con ustedes y aquí vamos a seguir de aquí hasta las 4:00 p.m. Seguimos platicando sobre esta medida que pues nos hizo saber la gente, la agencia que trae a BTS, donde nos mencionan que pues van a estar revisando, se prevé que estén revisando pues todos los puestos que hay alrededor del estadio GNP Seguros en los próximos conciertos de BTS. Esto para evitar literalmente la piratería. No hay de otra forma cómo llamarlo, ¿no? Entonces, por eso nosotros les preguntábamos, pues, cuánto ha sido el monto que ustedes han gastado con respecto a, pues, estas mercancías, todos estos enseres que adquirimos de nuestros artistas favoritos. Por acá Carol nos dice: hola, por suerte conocí a Santos Bravos desde que estaban en su entrenamiento, por lo que su mercancía me salió solo en 600 pesos dos playeras, cosa que ya pocas veces se ve. Eduardo: hola Radio Disney, lo más caro que he gastado en mercancía únicamente fue gastándome 4,000 pesos entre playeras y sudaderas de Kendrick Lamar, y creo que eso ya fue bastante, pero tampoco crean que fue la última vez que lo haga. Eduardo, para eso trabaja uno. Rodolfo: hola Perlita, pensé que ya era muy tarde porque prendí la radio y te escuché. La verdad, yo no compro mercancía oficial porque luego siento que no está tan padre como la no oficial, quién sabe por qué. Saludos, Perlita. Rodolfo, yo creo que muchos de nosotros hemos comprado o adquirido mercancía de, afuera, principalmente afuera del concierto, cuando termina o incluso antes de que empiece, que entres al recinto. Pues obviamente sí, hay playeras que te gustan y pues ni modo, hay que comprarlas. Oli, soy Kiara y mi obsesión con Justin Bieber fue a tal grado que aún tengo sus 10 primeros álbumes, los que venían el 2.0, remixes, versión extendida, acústicos, etcétera, etcétera, etcétera. Y tengo 3 muñecos que hablan con la voz de Justin Bieber. ¿Qué? No puedo creerlo, Kiara. Y 2 que son su representación. Tengo la película de Never Say Never y las variantes que sacaron de que era tipo biografías de él, que son como 8 distintas, y todo eso le pedí en la preventa y todo lo tengo en pósters también. Bueno, es que ser fangirl, la verdad, es una maravilla, aunque es peligroso, porque uno gasta y gasta y gasta y gasta y gasta. Daisy nos dice por acá: lo más que he gastado es unos 7,000 y este año, si Dios quiere, me iré a Colombia a escuchar a Timo en vivo y a comprar mercancía allá. ¡Eso! Nos encanta de verdad que, bueno, o sea, sabemos que es una inversión tremenda cuando uno es fangirl, cuando uno es boy fan, pero la satisfacción de decir esto me llena del corazoncito de alegría, la verdad es una sensación incomparable. O sea, con nada la compras y no tiene precio esa sensación. Así es que síganos platicando, 55 51 47 0 92 1. ¿Cuánto ha sido lo más que han gastado en su artista favorito? Uy, si yo les contara cuando era adolescente. ¿Se acuerdan de las revistas Por Ti y las Tú? Bueno, pues yo tenía todas, porque cada semana salían pues artículos, incluso los pósters que coleccionabas con una y otra revista de los Backstreet Boys. Claro que sí, fui fan de los Backstreet Boys. Vámonos con música de Paulina Rubio. Esto se llama Baila Casanova, 1:08.

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0: Escuchamos a Manuel Turizo y a Maluma con esto que se llama A Pambi Chao. Ya son la 1:18, te seguimos acompañando y por supuesto te seguimos escuchando. ¿Cuánto hemos gastado en nuestros artistas favoritos? Hola, Elda.
1: Bueno, yo no soy ARMY, pero sí soy K-popper y también fan de muchas cosas. Y la verdad, solo en el K-pop sí se gasta muchísimo. Yo sí he hecho varios gastos, más que en otras cositas, porque pues uno cae en las garras del consumismo y compra álbumes, llaveros, peluches, hoodies, playeras, bolsitas, lightsticks, que son estos palitos de luz con los que apoyamos a los grupos. También cuando un integrante de un grupo cumple años, suelen sacar una merch especial solamente de él, que es para que nosotros lo podamos comprar, que él diseñó. O sea, está muy bonita, pero sí, todo eso llega a ser demasiado, demasiado caro. Así que, pues sí, es un gasto algo grande.
0: ¡Guau, mi querida Elda! Nos dejaste con el ojo cuadrado. Leslie, hola, Perlita. Mi gasto musical más irresponsable es y siempre será Muse. Ediciones especiales, importadas, los conciertos. Pero díganle a mi cerebro que deje de amarlos. No, pues nunca, mi querida Leslie. Y es que cuando viene Muse a México, he tenido la oportunidad de verlos en vivo. Son, de verdad, un espectáculo maravilloso. O sea, se agradece cuando los artistas se esfuerzan en traer grandes producciones y además de eso nos dan todo su talento. La verdad, se agradece infinitamente. Muchas gracias a todos también por contestar la pregunta y abusados, abusadas. En unos minutitos más ya vienen las invitaciones para que te vayas al Festival Tecate Emblema. Ya eso va a suceder en unos minutos más. Por favor, necesito que estén listos, listas con su R de paz. Espero hayan escuchado los promos. Espero hayan escuchado las canciones después de los promos. Y bueno, de ahí vendrán otras cosas más. Pero en minutos ya vienen tus invitaciones para el Festival Tecate Emblema. Vámonos con Anima y Lisa, la 1:20.

0: Escuchamos a Huntrix con esto que se llamó Golden. Ya son la 1:27. Ha llegado el momento en el que ustedes tienen, deben de poner atención para que se lleven esas invitaciones para el festival Tecate Emblema, que sabemos mueren, quieren ir a ver a sus artistas favoritos, justamente hablando, ¿verdad?, de esta gastadera. El Tecate Emblema se va a llevar a cabo este 16 y 17 de mayo en el Autódromo Hermanos Rodríguez, y bueno, vas a disfrutar de Jonas Brothers, de Louis Tomlinson, de Lost Frequencies, de LP, Kenia Os y muchos artistas más. Ok. Participa en este momento con tu radio, Radio Disney. ¿Cómo? A través de tu conexión 5551-470921. Nos envías tu R de paz. Y yo te dije, a las 11 dijimos que pusieras especial atención cuando salieran los promos del Tecate Emblema. Vas a, pues nos decían que tienes que anotar también la canción que salió después del festival, bueno, del promo del festival Tecate Emblema, ¿ok? Ok. Entonces, este es el momento para que mandes tus respuestas. Es decir, el promo se escuchó dos veces, uno a las 11 y otro a las 12. Dinos cuál fue la canción que siguió después de cada promo. ¿Cuál es la canción que siguió después de cada promo? Además, la respuesta correcta a las siguientes preguntas. Dinos al menos un artista que hayamos tocado de las 11 hasta este momento que se vaya a presentar en la edición del Tecate Emblema, o sea, en esta. Y dos, nombre de la canción o el artista al que pertenece la siguiente canción. ¿Estamos listas, señorita productora? ¿Sí? ¿Le doy play? Ok, a ver, que se escuche.
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0: Ah, yo sé quién es. Pero bueno, no les puedo dar la respuesta. Ustedes nos las tienen que dar. Entonces, queda así. ¿Va? Queda así. Nos envían su R de paz y nos dicen cuáles son los nombres de las canciones que sonaron después de los promos que se escucharon a las 11 y a las 12 del día. Además, díganos el nombre de un artista, al menos un artista que hayamos tocado desde las 11 de la mañana hasta ahorita, que se vaya a presentar en esta edición del Tecate Emblema. Y dos, nombre de la canción o el artista al que pertenece la canción que te pusimos ahorita. La voy a repetir otra vez, señorita productora. Yo sé que usted me está diciendo que no, pero denles chance.
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0: Listo, con eso ya estamos. Y atención, necesitamos que estén pendientes

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0: Ella es Olivia Rodrigo con esto que se llamó Drop Dead. Vámonos directo a las calles. Hola, Jaime, cuéntanos dónde andan.
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0: El legado musical de Michael Jackson sin duda es indiscutible, es memorable y eso es lo que nos debe de importar cuando tocamos o cuando escuchamos o cuando vemos algo referente a Michael Jackson. Esto es Beat It, ya es la 1:44. Señorita productora, ¿estamos listos, listas? Cuelguen esos teléfonos porque en este momento les vamos a marcar porque he de decirles que tuvimos una... Pues les queremos dar la sorpresa, ¿no? Porque ustedes están participando no por un boleto doble para uno de los dos días del Festival Tecate Emblema, no. Están participando para un abono, o sea, para que se vayan los dos días. Por eso tanta pregunta, porque nosotros queríamos hacerlos pensar, queríamos que pusieran atención, queríamos que se esforzaran un poquito para que se llevaran esas invitaciones. Entonces, ¿estamos listos? ¿Qué línea es, señorita productora? La 1. A ver, ¿quién anda por aquí? Hola. Hola. Hola, hola, hola. Hola, Dianita. Vamos a respirar de volada, ¿vale? Vamos a tranquilizarnos. Eso. ¿Estás conmigo?
1: Sí.
0: Perfecto. Dianita, ¿cómo estás?
1: Muy bien, muy emocionada.
0: Estás emocionada, mi amor. Ya te escuché y eso me encanta porque estoy casi segura que te vas a llevar esas invitaciones. Pero necesito que me respondas las preguntas. ¿Te parece?
1: Ok, sí.
0: Ok, entonces, primero dime, ¿cuál fueron las canciones que sonaron a las 11 y a las 12 después del promo del Tecate Emblema?
1: Fue la de Go de Blackpink.
0: Ajá.
1: Y la otra fue la Basic de DJ. ¿Dejo?
0: Ajá, DJ O. Muy bien. DJO, no pasa nada. Tú dile como quieras. Ok, primera pregunta está correcta. Muy bien. Vámonos. ¿Sí? Dinos al menos un artista que hayamos tocado desde las 11 de la mañana hasta este momento que se vaya a presentar en esta edición del Festival Tecate Emblema.
1: Las frecuencias.
0: Muy bien. También. Muy bien. Ok, y por último, si tienes esta pregunta correcta, ese abono para el Festival Tecate Emblema es tuyo, ¿ok? Y sí. Ya puedes gritar. Nombre de la canción o el artista que pertenece, o bueno, el extracto que te pusimos, te lo vamos a volver a poner, ¿va? A ver, ¿de quién es esta canción?
1: Boom, boom, boom. Es Boom Boom de Mika.
0: Mi querida Diana. ¿Qué crees, Dianita? ¿Qué crees, Dianita? ¡Ese abono es tuyo! Espera, no. Hay que estar tranquilas porque no se me vaya a cortar la llamada. Por ahí escuché ahí un teclado de teléfono. No quiero que se me corte la llamada. Te lo agradezco muchísimo, mi amor. Gracias por estar pendiente. Muchas felicidades. ¿A quién quieres ir a ver?
1: A Kenia Oz.
0: ¿A Kenia Oz? ¿Con quién vas a ir? ¿Con quién vas a ir al festival?
1: Con mi esposa.
0: ¡Ay, muchas felicidades, mi querida Dianita!
1: Muchas gracias.
0: Muchas felicidades, mi amor, y gracias por participar. ¿Quién te lleva a los dos días del Festival Tecate Emblema?
1: Disney.
0: Eso, muy bien. Mi amor, te dejo en línea con nuestra señorita productora. Muchas felicidades, se van a poner en contacto contigo. Y así de fácil, así de sencillo, ganas con tu radio, Radio Disney. Solo tienes que estar muy pendiente de las indicaciones que nosotros te demos para que te puedas llevar esas invitaciones. Felicidades, Diana, y gracias a todos por participar. Hay más oportunidades para que puedan ganar. Yo nomás les digo, yo me voy hasta las 4, ¿eh? Ahí vienen más oportunidades. Solo quédate con nosotros, aquí en tu radio, Radio Disney.

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17: Son las 2.
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18: Radio Disney, ¿cómo están? Muy buenas tardes. Mi nombre es Juan Manuel. Tendrán la canción nueva de Echo, de Chainsmokers, por favor.

Las 2 de la tarde con casi 5 minutos. Abrimos esta hora contigo con música de Chainsmokers y esto que se llama Echo. Bienvenidos, bienvenidas a todos ustedes. Soy Perla y me encanta estar a su lado. Vamos a estar de aquí hasta las 4 de la tarde compartiendo pues información importante. Y ojo, hoy es martes de abonos del Festival Tecate Emblema y por supuesto tenemos tu abono para que te vayas a este maravilloso festival. Entonces, ¿qué va a pasar? Tienes que estar súper pendiente a la dinámica que vamos a tener contigo. Es más, te lo voy a adelantar. Los vamos a tener en esta hora. En esta hora tenemos el abono para el Festival Tecate Emblema para que no le demos más vueltas, para que no te hagamos esperar tanto. Así que tienes que estar muy pendiente de todo lo que ocurra de aquí a que digamos la dinámica para que te lleves este abono. ¿Qué quiere decir un abono? Que te vas a ir los dos días, decir sábado y domingo, para que disfrutes de tus artistas favoritos en el Festival Tecate Emblema, que ya es el próximo fin de semana. Entonces, lo único que tienes que hacer es estar muy pendiente de tu radio, Radio Disney. Recuerda que en Instagram me encuentras como Perla Martínez o @soyperlamtz. Y por supuesto, también vamos a tener pues toda la información deportiva cortesía de mi querida Sofi Moreno. Recuerda que ya tenemos la hora completa en Mundo ESPN a partir de las 3 de la tarde. Vamos a hablar de muchas cosas que ustedes nos han pedido, porque sí, no todo es fútbol. Y vamos a platicar varias cosas, varios temas que se dieron en estos días. Entonces, no te despegues, no te muevas, déjanos acompañarte donde quiera que te encuentres. También decirte que tenemos tus invitaciones para Chayanne. Entonces, se viene un programa buenísimo. Lo único que tienes que hacer es estar pendiente de tu radio, Radio Disney. Vámonos con música de BTS. Ya no tardan en llegar a la Ciudad de México. Esto es Swim. Quédate, estás en Radio Disney. Buen provecho.

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Escuchamos a Kenia Oz con esto que se llamó Ruleta Rusa. Ya son las 2:19 y pues vamos a platicar contigo porque estamos a nada de celebrar a todas nuestras mamis preciosas, hermosas, las que están presentes y las que nos cuidan desde algún lugar en el cielo. Y pues justo por eso queremos preguntarte, ¿crees que ha cambiado la percepción en México de que todas las mujeres quieren ser mamás? Bueno, pues el 10 de mayo nos ofrece sin duda una oportunidad excepcional para reflexionar no solo, como ya les decíamos, sobre la maternidad en México, sino también acerca de un fenómeno que en los últimos años pues se ha extendido en el mundo, la decisión de no tener hijos. Se trata de un tema complejo que levanta muchas controversias, que también responde a un cambio sin duda social que está vinculado al papel que las mujeres tienen justamente en esta sociedad. Más allá, pues obviamente, de nuestras posiciones morales, de nuestras propias creencias, los números no mienten. Desde hace poco, más de 20 años, la tasa de fecundidad en el país ha caído drásticamente. Y es que, según los expertos, esta tendencia crecerá en los años que vienen, porque lo que es muy importante analizar es un asunto con la mayor delicadeza posible y comprender que es un tema que tiene muchas capas y muchos grados de profundidad. No obstante, pues obviamente lo que cada quien opine, las cifras nos revelan una realidad poderosa que demuestra que muchas mujeres han empezado a ver a la maternidad desde otra perspectiva. Para ellas, los hijos y las familias tradicionales, pues evidentemente no son garantía de felicidad y mucho menos un comodín para pasar una vejez tranquila. ¿Ustedes qué opinan? ¿Ha cambiado la percepción en México de que todas las mujeres quieren ser mamás? 55-51-47-092-1. Queremos escucharte fuerte y claro. Recuerda que aquí todas las opiniones son válidas, respetuosas, amorosas, y nos gusta escucharte también, nos gusta saber qué es lo que piensas. Iniciamos esta conversación, además también te acompañamos con música de Louis Tomlinson. Esto se llama Imposter, quédate. Estás con nosotros en tu radio, Radio Disney. Ya son las 2:21.

Hablando justamente de la Met Gala, el día de ayer también Rihanna fue de las últimas en llegar y se veía más que enamorada de su esposo A$AP Rock, este rapero que con las miradas se dicen todo. Se ve que son cómplices, se ve que son pareja, que son equipo, que son de verdad, eso es lo que nos hacen creer, ¿verdad? No sabemos detrás de la puerta qué suceda, pero por lo menos lo que vemos nos gusta y se ve que están bastante plenos. Ya son las 2:30 y ahora sí ha llegado el momento para que prepares ese R de paz y participes por este abono para el Festival Tecate Emblema. Recuerda que se va a llevar a cabo este 16 y 17 de mayo en el Autódromo Hermanos Rodríguez y vamos a poder ver un festín maravilloso de artistas como El Pi, Kenia Oz, Las Hash, Lola Índigo, Los Santos Bravos, Sara Larson y muchos artistas más, los Frequencies, los Jonas Brothers. No, bueno, es un cartelazo que no te puedes perder. Entonces, ¿qué va a pasar? El día de hoy queremos que participes a través de tu conexión 55 51 47 0 92 1 y tienes que ser la primera o el primero en enviarnos tu R de paz y además contestar correctamente las siguientes preguntas. ¿Cuál de las siguientes combinaciones, artista, canción, género, es correcta?

0: Hola, somos Radio Disney México.
1: Les estamos preguntando porque luego oyen lo que quieren. ¿Cuál de las siguientes combinaciones, artista, canción, género, es correcta según el estilo y repertorio del festival? Exactamente, estamos hablando del Festival Tecate Emblema, no estamos hablando de otro. ¿Va? Ahí les va. Opción A, Jonas Brothers, Burn It Up, Pop Rock. Gloria Trevi, Tusa, Reggaeton. Kenia Oz, Titanium, EDC. Lost Frequencies, Con Calma, Dancehall. Yo ya tengo la respuesta. Tiene que ser la primera persona en decirnos si es A, B, C o D. Y con eso se llevan su abono. Y ojo, en una de esas les marcamos, ¿eh? En una de esas les marcamos. Entonces tienen que dejar libre ese teléfono para que podamos comunicarnos con ustedes. Mientras tanto, vámonos con música de Santos Bravos, justamente, que se van a presentar en el Festival Tecate Emblema. Esto se llama Ya son las 2:32, quédate, estás en Radio Disney. Uh-huh. Eso.

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2: En este momento le cedemos el micrófono a mi querido Jaime, que se encuentra en algún punto de esta bella ciudad, no tan calurosa. Cuéntanos, Jaime, ¿qué nos vamos a llevar con ustedes en la Ruta RD? Adelante.
3: Así es, Perlita, familia Radio Disney. Nosotros estamos completamente en vivo y con toda la energía que ya se sabe que en la Ruta RD tenemos el día de hoy. Y estamos transmitiendo desde calle Cuauhtémoc 148 en Miscelánea, el nuevo porvenir, donde la verdad es que sabemos que se va a armar un ambiente padrísimo con toda la emoción de la Ruta del Gol con Powerade. 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Así de sencillo. Con esa compra tú estás entrando a la dinámica y estás acercándote a la posibilidad de llevarte ese pase cuádruple. Pero ojo, porque aquí sí hay un detalle que es muy importante que tomemos en consideración, y es que tenemos que tener clarísimo que tienen que ser productos distintos, ¿ok? No se vale que te lleves dos iguales, tienen que ser diferentes, y ahí es donde tú entras y armas tu combo como más te gusta. Por ejemplo, puede ser Powerade con Fuse Tea o también Ciel con Flashlight. Tú decides cómo lo quieres hacer, pero acuérdate, tienen que ser dos productos totalmente diferentes de estas marcas para que tú puedas participar. Ya una vez que tengas tu compra, ya una vez que las hayas comprado, recibes tu ficha para entrar a la dinámica de Radio Disney con la Ruta RD. Y aquí viene la parte divertida, Perlita, porque vas a tener que demostrar tu talento futbolero, pero tranquilos. De verdad, mira, no pasa nada, porque es una dinámica muy sencilla, rápida y sobre todo divertida. No se trata de que tú seas profesional ni nada por el estilo, se trata de que tú vengas, te animes, participes y obviamente la pases muy bien con la Ruta RD. Si tú cumples el reto, atención con esto, te llevas un pase cuádruple válido para este 9 de mayo. Imagínate, nada más que planazo, salir de aquí con un premio para que tú disfrutes con más personas y además con un valor aproximado de 2,600 pesos, o sea, ya, te lo estás llevando totalmente para ti. La verdad sí está muy bueno, así que conviene ponerse las pilas y venir en cuanto antes. Por eso te repetimos, para que no se te pase, ven con nosotros a calle Cuauhtémoc 148 en Miscelánea, el nuevo porvenir, porque las participaciones son limitadas, ¿ok? Y se van rapidísimo. Ya sabes cómo pasan estas dinámicas aquí con nosotros en la Ruta RD. De pronto dices, al ratito voy, en un rato, no pasa nada, en unos 5 o 10 minutitos, y cuando tú llegas ya se acabaron. Así que mejor ven desde este momento, vente ya, porque vas a participar y no te puedes quedar con las ganas. Nosotros vamos a seguir aquí un ratito más esperándolos completamente en vivo con toda la actitud, con toda la buena vibra y muchas ganas de que te sumes a esta experiencia. Así que ya lo sabes, ven, participa, cáile con nosotros a calle Cuauhtémoc 148 en Miscelánea, el nuevo porvenir, demuestra tu talento futbolero y gana en minutos con Radio Disney. 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

0: Ya son las 2:48. Ay, ahora sí, por favor, cuelguen esos teléfonos porque estamos a nada de poderte dar esas entradas, esos abonos. Bueno, que en este caso nada más es un abono, ¿verdad? Yo estoy emocionando de más. Oigan, pues estamos a nada de saber quién se va a llevar ese abono para que disfrutes del Festival Tecate Emblema este 16 y 17 de mayo. Te dimos una pregunta, nos tienes que dar tú la respuesta. Señorita productora, tenemos ya alguien en la línea. A ver, línea 1, hola, ¿quién anda por ahí?
1: Hola.
0: ¿Quién habla?
1: Katia.
0: Hola, Katia, ¿cómo estás?
1: Bien, aquí escuchándolas.
0: ¿En dónde andas, Katia?
1: Estoy en mi casa.
0: Ay, ¿y qué andas haciendo ahí en tu casa, Katia?
1: Le estaba dando de comer a mis gatitos.
0: Ah, muy bien, mi querida Katia. ¿Estás lista para respondernos la pregunta que hicimos para que te lleves ese abono? Que es un abono, ¿eh? Para el Festival Tecate Emblema.
1: Sí, súper lista.
0: Perfecto. Bueno, vamos a repetir la pregunta. ¿Cuál de las siguientes combinaciones, artista, canción, género, es correcta según el estilo y repertorio del festival? El inciso A es Jonas Brothers, Burn It Up, Pop Rock. Inciso B, Gloria Trevi, Tusa Reggaeton. Inciso C, Kenia Os, Titanium y EDC. Y también el inciso D, Lost Frequencies, Con Calma y Dance Hall. ¿Cuál es la respuesta correcta, mi querida Katia?
1: La opción A.
0: ¡Muy bien! ¡Eso es una respuesta correcta!
1: Sí.
0: ¿Estás emocionada? No te siento emocionada.
1: Ay, sí.
0: Katia.
1: Sí, súper, sí, perdón, es que estoy muy nerviosa.
0: No te preocupes. ¿A quién vas a ir a ver?
1: A los Jonas Brothers y a Sara Larson.
0: ¡Ay! Oye, yo quiero ir a Sara Larson también. Lleven a bailar. Vamos a hacer la coreografía de Sara Larson. ¿Te la sabes? La
1: claro
0: de Midnight Sun.
1: Sí.
0: ¿Sí?
1: Sí,
0: bueno, pues por ahí nos encontramos para disfrutar de Sara Larson el domingo y a los Jonas Brothers el sábado, ¿va?
1: Sí, súper sí.
0: ¿Quién te lleva al Tecate Emblema, mi querida Katia?
1: Radio Disney, la radio que te escucha.
0: ¡Eso! Muy bien, preciosa. Muchas felicidades.
1: Muchas
0: ¿Con quién
1: gracias.
0: Vas a ir?
1: Con mi amiga Abigail.
0: Ay, Abigail ha de estar más que emocionada de que su amiga se rifó en esta pregunta y la va a llevar al Festival Tecate Emblema no solo el sábado, sino también el domingo.
1: Gracias.
0: Muchas felicidades, mi querida
1: Muchas
0: Katia.
1: Gracias,
0: preciosa. Te dejo en línea con la señorita productora y así de fácil, así de sencillo, puedes ganar tus invitaciones para que te vayas al Festival Tecate Emblema y en realidad a tus festivales y a tus conciertos favoritos. Solo tienes que estar bien pendiente de tu radio, Radio Disney. No te muevas, vámonos con música de Harry Styles. Esto se llama American Girls. Ya en unos minutitos más hacemos contacto con Sophie Moreno para iniciar Mundo y ESPN. No te muevas, estás en Radio Disney.

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9: Son las 3.
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2: Y ahora sí, arrancamos con todo Mundo ESPN a las 3:05 y le doy la más cordial bienvenida a mi querida Sofi. ¿Cómo estás, Sofi?
3: Hola, hola, Perlita, qué gusto escucharte. La verdad es que muy bien, muy emocionada por seguir en este programa y mandándote un fuerte saludo a ti y a todos los que nos escuchan.
2: No, hombre, pues nosotros estamos más que contentos de tenerte de vuelta y como ya lo prometimos, Mundo ESPN se va a realizar sí o sí de todos los días de 3 a 4 de la tarde para que ustedes estén pendientes.
3: Aunque usted no quiera, eso es lo que va a suceder.
2: Exacto. Y bueno, ya platicamos fuera de aire y también antes de entrar de lleno a esta información, ya se terminó la Champions, mi Sofi. Cuéntanos.
3: Sí, terminó el partido de hoy entre el Arsenal y el Atlético de Madrid. La vuelta se jugó en Londres después de un empate de 1-1 en la ida. ¿Y qué crees? Bueno, pues ya tenemos al primer finalista.
2: ¡Wow!
3: Sí, al primer finalista de la Champions y es el Arsenal. El Arsenal, Perlita, que me encanta esta historia porque después de 20 años están de regreso en una final de la Champions. La última vez fue en 2006. A lo mejor le suenan nombres como Titi Henry, Dennis Bergkamp, Jens Lehmann. Eran los que jugaban en aquella ocasión en el 2006 para el Arsenal. Y hoy otra vez vencen a un equipo español para estar de regreso, pues en las puertas del mayor título en la historia de lo que sería pues este club.
2: Esa es una gran noticia y sobre todo para muchos fans, porque pues muchos quizás se van por los equipos de alguna forma, y lo voy a entrecomillar, populares, ¿no? Y Arsenal sin duda trae un gran equipo, hizo un gran torneo y merecidísima esta final, ¿no, Sofi?
3: Totalmente, ahorita son líderes de la Premier League,
2: ¿sí?
3: Son finalistas de la Champions League, entonces bueno, es un proceso que a lo mejor a muchos fans no les ha gustado, muchas veces se han ido con las manos vacías, pero hoy por hoy pues ya están en la última instancia. Vamos a ver si ahora sí se les da esto de levantar la orejona. Y otra historia que te platico de este partido, Perlita.
2: Ajá.
3: Que a mí me gusta muchísimo. Pues es que el gol de que los clasificó a la final fue de Bukayo Saka. Es un joven inglés, pero él lleva desde los 8 años en el Arsenal, en las fuerzas básicas del Arsenal. Es decir, toda su vida se ha desempeñado en este club. E imagínate que con tu gol, el club de tu vida, pues clasifique una final de Champions. Son las historias que a mí me encantan y por supuesto que se los quería compartir.
2: Sin duda va a ser el héroe sin capa, ¿no?
3: Totalmente. Además, hace algunos años, Perlita, le preguntaban a los aficionados, ¿qué prefieres, ganar la Champions o que se vaya Bukayo Saka del equipo? Y decían, no, que se quede el chico, es mi ídolo y bueno, ahora los clasifica a una final.
2: ¡Qué maravilla! Me da muchísimo gusto y sobre todo también pues la afición tan, tan fiel, tan leal, que ha aguantado los buenos, los malos y los peores momentos del Arsenal. Y bueno, continuando un poco con el fútbol europeo, mi Sofi, vámonos de lleno con Mbappé, jugador del Real Madrid, que está saliendo pues obviamente con la actriz española Esther Expósito, nada tonto el señor, y bueno, ha surgido grandes críticas por irse de vacaciones mientras está lesionado. Y además también a través de las redes de ESPN vimos que ya se hizo incluso una petición para que se salga del equipo. ¿Cómo así?
3: Oye, es un dramota, Perlita. Bien lo comentas, el futbolista francés que llegó con bombo y platillo a las instalaciones del Real Madrid, pues se lesionó y se le hizo buena idea irse de viaje con su novia, como pues podría ser cualquiera de nosotros, cualquiera de los futbolistas, pero dada la popularidad de las dos personalidades, pues se ha vuelto un revuelo entre la afición del Real Madrid.
2: Uh-huh.
3: E incluso ya hicieron una página web en donde firmas una petición para que Kylian Mbappé se vaya del Real Madrid. Ya tiene casi 3 millones de peticiones firmadas. Entonces, híjole, es un drama. Ya Kylian salió a decir a través de su agencia que no es cierto, que el club le dio permiso de salir, que todo está bien, pero bueno, para la afición del Real Madrid esto ha sido pues prácticamente una traición de su futbolista.
2: Sí, sin duda, y que te critique tan fuerte la afición y sobre todo que se abra esta, pues esta cosa de que ya nos vayamos, o sea, se habla de que algo no está bien. Ustedes cuéntenos, 55 51 47 0 92 1, queremos escuchar a la gente, Sofi, para que nos diga qué opina acerca de Mbappé, si quieren que se vaya o no del Real Madrid, ¿te parece?
3: Me parece muy bien, yo sé que muchos madridistas nos escuchan, así que queremos saber su opinión.
2: 55 51 47 0 92 1. No te nos vayas, mi Sofi, vámonos con música. Aquí está Elena Rose.

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0: Escuchamos a Oliver Tree con esto que se llamó All You Ever Wanted. Ya son las 3:18. Ustedes han hablado y han hablado bastante fuerte a través de tu conexión 55 51 47 0 92 1 sobre la pregunta que les hacíamos, si creen que Mbappé debe de dejar el Real Madrid. Por acá mi querida Sofi nos dice Diego. Bueno, sí nos manda hasta un meme, nos dice, sí, que se largue para el Mbappé. ¿Por qué no lo quieren, Sofi?
1: Híjole, hay que preguntarle a los del Real Madrid, porque yo que soy de otro equipo europeo, me encantaría tenerlo en mi equipo, pero simplemente pues como que no se está entendiendo bien con sus compañeros. Sabemos que es un vestidor con muchos egos y me parece que está perdiendo la batalla Kylian Mbappé.
0: Sin duda, y sobre todo que, o sea, que no se note ese amalgamiento, si es que existe la palabra, o que esa sinergia entre los jugadores, ¿no? Porque sabemos las capacidades que tiene Mbappé, pero no entiendo, sigo sin comprender este fenómeno de no quererlo. Vemos qué pasará, ¿no?
1: Ya veremos qué pasa, también te digo, es una lucha de egos también con Vinicius Junior, con sí. El vestidor, ahorita están apareciendo videos de Jude Bellingham, por ejemplo, que sí. Pues claramente no le cae bien a Jude, entonces bueno, la afición se empieza a enganchar también con sus jugadores favoritos, entonces, híjole, qué complicado para Mbappé y qué complicado también para la afición del Real Madrid, que este torneo se va a ir con las manos vacías.
0: Sí, qué triste, pero bueno, hablando de cosas importantes, yo quise atrasar más este tema lo más que pude, pero es necesario tocarlo porque pues ya se hizo una conclusión, se definió lo que pasó el domingo, el día de hoy, y bueno, queremos que tú nos cuentes, mi querida Sofi, hablamos justamente de esta alineación indebida entre pues Pumas América por parte de la América, cuéntanos.
1: Sí, a ver, ayer hablábamos un poquito del contexto, de que si fue cambio, si no fue cambio, lo del Shocker Vázquez. El punto es que Pumas, al final de cuentas, sí mandó la petición a la comisión disciplinaria para que se revisara todo esto de Cáceres, del Shocker, de si había habido alineación indebida. Y muy rápido la comisión disciplinaria determinó que no hubo tal, sino que solamente habrá una multa para el América. Entonces yo no entiendo, si hubo algo mal hecho, ¿por qué los vas a multar en vez de, bueno, aplicar el reglamento? Pero bueno, esa es otra historia, pero la eliminatoria entre América y Pumas continúa 3-3, no pasó absolutamente nada, multarán al América, verán con la comisión de árbitros en lo que sus silbantes se equivocaron en esta ocasión, pero pues no pasó a mayores, Perlita.
0: Yo lo que entiendo es que la responsabilidad prácticamente se la dejaron a los árbitros, ¿no? Porque como que de alguna manera deslindaron al América de lo que era evidente que había sucedido, pero bueno, dejemos que las cosas sucedan el próximo domingo, a ver qué pasa. También no me parece justo, ¿no? También para la afición y también para la misma afición del América, tener que tolerar este tipo de cosas porque pues son ellos quienes la realizan. No sé si me estoy dando a entender, Sofi.
1: No, sí.
0: Pero
1: y también, ajá, ¿sabes qué otra cosa, Perlita? Que esto ya nos va a permitir hablar del partido per se, que fue un partidazo, que los dos equipos nos regalaron un partido de liguilla, que fue lindo de ver, que fue divertido, que tuvo de todo.
0: Sí.
1: A ver, más hablamos del cambio, que a lo mejor de los penales, que también fueron polémicos. Entonces, esto creo que ya nos da la puerta abierta, Perlita, para nosotras, para otros medios de comunicación, pues de hablar de lo que realmente importa, ¿no? Que es el fútbol y que es lo que le gusta a la gente.
0: Que sin duda fue un gran partido, un partido de esos que se gozan en liguilla, donde hay un estire y afloje en ambos bandos, es decir, en ambos equipos, y también la afición se engancha en eso, ¿no? Porque, como lo bien mencionas, 5 minutos y ya iba perdiendo el América, y después que no, y después que sí, y después que un empate. Bueno, el punto es que fue un gran partido, eso es sin duda alguna, de esos que ya no se veían tanto.
1: No, de esos que nos hacían falta en la temporada regular para engancharnos un poquito a la Liga MX, está de regreso a la liguilla y la verdad es que se nota en el nivel de juego y en el matar o morir, ¿no? Para totalmente. Los equipos que entregan totalmente lo que tienen para clasificar a la próxima fase.
0: Queremos escuchar a la gente que en este momento participa con nosotros. Iniciamos la conversación 55-51-47-092-1. Mi Sofi, saber qué opinan sobre esta conclusión que tuvo el comité disciplinario y bueno, en lo que nos reportan, en lo que nos dicen, vámonos con más música. Ellos son los Backstreet Boys. Esto se llama Get Down, ya son las 3:23.

Últimamente en algunas plataformas han salido todo tipo de documentales con respecto a las boy bands, y en muchos de ellos están NSYNC y también los Backstreet Boys, por si los quieren checar. Seguimos con mi querida Sofi, pues la gente está hablando, Sofi, está hablando bastante fuerte. Por acá te los leo, me dice Eduardo: hola, yo prefiero mil veces que regrese Hendrik y contraten a Ulis y se quede Vini con Bellingham y Valverde en el medio campo, y estará el más

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1: Buenas tardes. Oye, me gustaría mucho que hablaran sobre la Liga de Fútbol Americano Mexicana, LFA, porque me parece fantástico que en el último partido de los Osos estuvo presente el actual campeón de Seattle, Sam Darnold, y creo que esta liga se merece también que mucha gente la empiece a conocer. Saludos y muchas gracias. ¿Tú qué opinas? Vamos a hablar de todo, ¿verdad, Sofí?
2: 100%. Sí, además la LFA está pasando, no es por presumir, pero está pasando por ESPN y Disney Plus, entonces por supuesto que vamos a hablar de la liga. Además, esa imagen de Sam Darnold en la liga mexicana fue, me encantó el posteo de la liga porque dijo así como, es lo más random que nos ha pasado, un campeón del Super Bowl aquí, normal, ¿no? En Monterrey viendo a los Osos.
1: ¡Qué maravilla! Pues vamos a hablar y vamos a ahondar más en esta liga, mi querido Donovan, y gracias a todos los que nos proponen también temas. Díganos de qué quieren que hablemos. Edgar, lo único que me demuestra esa reacción de la Federación de Fútbol en multa al América demuestra la gran mediocridad de nuestro fútbol, pero bueno, que sigan llenándose de dinero las grandes personalidades del fútbol mexicano. Wow, pues es no esperábamos otra reacción, ¿no, mi Sofí?
2: No, se sabe que la América, a ver, levanta pasiones para bien y para mal. Uh-huh. Y a ver, también es una realidad, ¿no? Acá no vamos a esconder que el dueño de la América es también el dueño de la televisora que pasa a la América y es el dueño de mucha parte del fútbol mexicano, ¿no? Entonces, híjole, levanta pasiones por todos lados el AME.
1: El AME. Y hablando de fútbol, pero ahora femenil, creo que ya tenemos horarios, ¿verdad, mi Sofí?
2: Ya, Perlita, ayer hablábamos de las semifinales, ¿no? Que ya están listas de la Liga MX Femenil y hoy ya salieron los horarios. La ida será de ambos partidos el jueves 7 de mayo. El América contra Toluca será a las 9 de la noche en el Nemesio 10. Uh-huh. Mientras que Rayadas contra Pachuca será a las 7 de la noche en el Estadio Hidalgo. Y las dos vueltas serán ni más ni menos que en el día más cargado de la historia, que será el domingo 10 de mayo.
1: Wow.
2: Que será, a ver, a las 12 en la Ciudad de los Deportes, para quien esté en la Ciudad de México y quiera ir a ver el América contra Toluca, domingo 10 de mayo, 12 del día, mientras que en el Estadio de Monterrey, en el BBVA, será a las 6 de la tarde, también el domingo 10 de mayo. ¿Y por qué digo lo del 10 de mayo, Perlita? Porque sí, ese día también va a ser el Pumas América. Sí. También va a ser la otra vuelta de cuartos de final. También va a haber concierto de BTS y va a haber partido de los Diablos Rojos del México. Así que bueno, será un caos total en todos lados.
1: Será un caos y sobre todo un 10 de mayo cargadito. Como les gusta, es un 10 de mayo justo para celebrar a las mamás con un montón de cosas.
2: Sí, fíjate que a las mamás deportistas, sí, híjole, van a estar súper felices con este domingo. Las que no les gusta tanto el deporte, híjole,
1: esperemos que no lo sufran. Sí. Esperemos que no lo sufran tanto. Y justamente hablando del béisbol, ¿te parece si regresando hablamos justo de los Diablos?
2: Me parece perfectísimo, Perlita.
1: Perfecto, pues entonces nos vamos con Pharrell Williams y esto que se llama Happy.

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6: Hola, hola, te saluda Erika García. Se invita a toda la población a participar en el primer simulacro nacional 2026, que se llevará a cabo mañana a las 11 horas, el cual contará con un despliegue institucional en toda la Ciudad de México. Participar en el simulacro es promover la cultura de la prevención y la autoprotección. El Centro Médico Nacional Arrasa realizó la primera jornada de craneosinostosis a nivel nacional, en la que se efectuaron 9 intervenciones quirúrgicas en un lapso de 2 días. Esta acción realizada en el IMSS permitió reducir tiempos de espera y brindar atención oportuna a pacientes que requieren tratamiento antes del primer año de vida. La presidenta de México, Claudia Sheinbaum, encabezó el desfile conmemorativo por el aniversario número 164 de la batalla del 5 de mayo en Puebla. A esta ceremonia la acompañaron representantes de los 3 poderes de la Unión, integrantes del gabinete legal y ampliado, además del gobernador de Puebla, Alejandro Armenta.
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0: Así se llamó esta canción. Ya son las 3:45 minutos. Te seguimos escuchando y por supuesto que te seguimos leyendo a través de tu conexión 5551-470-921. Y estamos más que listos para seguir platicando con mi queridísima Sofi en este mundo ESPN. Sofi, te cuento, la gente está hablando y está hablando bastante fuerte. Por acá queremos compartir contigo. Mira, dice Cristian, regresen a Hugo Sánchez, aunque les incomode. Fue la mejor etapa del Real Madrid y en gran parte gracias al Pentapichichi. Elías nos dice, hola Perlita, también estaría padre que hablaran de la Liga MX femenil, ya están en semifinales, la sorpresa fue que Toluca eliminó a Tigres, yo quiero que la final sea Toluca contra Pachuca acá las Tuzas. Elías, hemos estado hablando mucho de la Liga MX,
1: desde
0: ¿verdad, mi Sofi?
1: Se ve que ayer no nos escuchó Elías, ¿eh?
0: Elías no nos escuchó el día de ayer y estamos más que contentos de que les interese también hablar de la Liga Femenil, que las muchachas andan arrasando, pero también los que andan arrasando son los chicos de del béisbol, Sofi, cuéntanos.
1: Los Diablos Rojos, Perlita, ayer también nos decían, oigan, hablen del diamante, hablen de los Diablos, y por supuesto que sí, porque la serie ante Guerrero fue, a ver, fue impresionante, Perlita, fue el viernes, sábado y domingo, y los tres días se fueron a extra innings. ¿Qué es extra innings? Bueno, para quien no sepa tanto del rey de los deportes, es cuando llegan a la novena entrada empatados. Bueno, habrá entradas hasta que uno de los dos equipos gane. Así que bueno, el viernes, ¿qué sucedió? Iban perdiendo los Diablos, se empató 5-5 la serie, así terminaron, se fueron extra innings y Michael Franco pegó un elevado al jardín izquierdo y con eso pudo ganar el México 6-5. Después, el sábado, wow, lo mismo, Perlita, iban empatados y finalmente se fueron hasta la undécima entrada el día sábado, en donde, bueno, México también ganó 10-9 a los Guerreros de Oaxaca. Y finalmente el día domingo fue, pues, para mí el día más épico, porque los Diablos iban perdiendo 5-0 en su casa, parecía que los Guerreros por ahí despertaban en la serie, pero no, acabaron barriendo los Diablos Rojos porque lograron levantarse del 5-0, empataron y otra vez nos vamos a extra innings.
0: Wow.
1: Y en la undécima entrada un home run de John Singleton pues le dio la victoria a los Rojos del México para que barrieran con esta serie, que además fue de Star Wars, entonces para sí, toda la gente que estuvo en el Diamante de Fuego fue simplemente espectacular.
0: Me encantó, muchísimas gracias, Sofi, y para que vean que siempre hablamos también de todos los deportes, y sobre todo que el béisbol está tomando tanta fuerza, y también está el estadio lleno, y eso me encanta verlo, que la gente se anime a ir, que lo disfrute, aunque quizás muchos, y me cuento, ¿no?, que no lo entendamos, pero que vayamos con la gente, con nuestros amigos, con nuestra familia, a apoyar obviamente a estos equipos, Sofi.
1: No, totalmente, es un espectáculo, ¿eh? Aunque le guste o no le guste el béisbol, yo le recomiendo 100% ir al estadio Alfredo Harpelú. El ambiente es inmejorable, se la va a pasar bien, independientemente de lo que pase en el campo. Y la verdad es que sí, cada vez más gente se engancha con este deporte y mucho es gracias a los Diablos y lo que ha hecho este equipo, al menos en la Ciudad de México.
0: 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Sofi, querida, como siempre, es un placer tenerte de este lado. Te agradecemos muchísimo que compartas esta hora con nosotros y toda la información. Mañana regresas, ¿verdad?
1: Mañana estamos con todo. Les recuerdo rapidísimo la agenda deportiva de hoy. Hay partido de CONCACAF Champions League. Bueno, Tigres se puede clasificar a la final. Por ahí va contra Nashville, 7:30 de la noche. También hay playoffs de la NBA que vamos a estar hablándolos aquí. El sí. juego 1 de semifinales de conferencia, los Cavaliers contra los Pistons y del otro lado Lakers contra Thunder. Y bueno, finalmente, ya que hablamos de los Diablos, hoy también empieza su serie contra Veracruz en el estadio Alfredo Harpelú. Si se quiere dar una vuelta, es a las 7 de la noche, comienza la serie, así que bueno, mucho deporte como siempre, Perlita.
0: Mucho deporte y mañana tenemos todos los detalles. Venga, Diablos, ustedes pueden. Muchísimas gracias, Sofi. Nos escuchamos el día de mañana. Ay, nosotros también, ¿saben qué? Ya nos despedimos. Te vamos a dejar en compañía de mi querido Fer, que va a estar contigo de aquí hasta las 10 de la noche. Soy Perla y me encantó de verdad acompañarte. Mañana regresamos a las 2 de la tarde, según yo. Y si no, no pasa nada. Estaremos contigo a la hora que tenga que ser. En Instagram me encuentras como Perla Martínez o @soyperlamtz. Cuídate mucho. Nos escuchamos el día de mañana. Bye.

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18: Son las 4
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20: Hola Radio Disney, espero me puedan poner alguna canción de Madonna. Saludos desde Iztacalco.

pero muy buenas tardes. Yo soy Fer y voy a estar contigo de aquí hasta las 10 de la noche en este martes 5 de mayo. Ya lo sabes, con mucha música, muchos regalos, muchas oportunidades para que la pasemos increíble. La señorita productora y yo te lo prometemos, te lo aseguramos que nos la vamos a pasar increíble. ¿Sí o no? ¿Sí o no? Sí, aquí lo constatamos. Y justo de una vez les decimos, ¿no? Para que vean que llegamos y arrancamos con todo. Queremos decirles que tenemos sorpresas, oportunidades, grandes regalos para ti y para mamá, abuelita, la tía o para quien tú quieras. Y es que te queremos contar que este 6 y 7 de mayo, es decir, ya mañana y pasado mañana, llega al Auditorio Nacional Chayanne con su Bailemos Otra Vez Tour 2026. Así que, como te decía, llega el momento de sorprender a mamá con un momento especial para que disfrute de su artista favorito. Participen por invitaciones con Radio Disney 92.1 para regalarle a mamá una experiencia única que no olvidará y pueda, pues, reencontrarse con tu papá. ¿A poco no? ¿Cómo está el asunto? Mira, tienes que ser la primerísima persona en reportarte en tu conexión 55-51-47-0921 con tu R de paz. ¿Ok? Y nos debes de decir el nombre de la canción que contiene la letra que yo te voy a decir a continuación. ¿Ok? No la vamos a repetir para que pongas mucha, mucha atención. Y la letra es la siguiente. Para abrazar la pasión que prefieres y hacerla girar y elevarse violenta como un huracán, es tiempo en espiral. ¡Ándale! ¿Ya lo tienes? ¿Sabes cómo se llama la canción de Chayanne que contiene esta letra? Pues si lo sabes, córrele a tu conexión y participa. En minutos te estaremos diciendo quién es la persona ganadora. Nosotros, mientras, te acompañamos con más música y nos vamos con lo más reciente de Evanescence, canción que viene incluida en su próximo material discográfico que se estrenará el 5 de junio, que se llamará Sanctuary. En este caso es el sencillo llamado Who Will You Follow, y lo escuchas en tu radio, Radio Disney 92.1.

0: 4 de la tarde con 13 minutos. Ya ha llegado el momento de solicitar su ayuda, que se manifiesten en tu conexión, porque buscamos el triple de canciones para este martes. Y hoy la temática es de canciones que salgan en películas famosas, que en cuanto la escuches, la canción, la asocias con una película. Por ejemplo, no sé, pienso en la de Iris, que nos hace recordar la de Un Ángel Enamorada, ¿ok? Entonces, envíanos esa propuesta de triple de canciones a tu conexión, 55-51-47-0-92-1. Tres canciones que salgan en películas famosas, que las escuchas inmediatamente, piensas en esa película, ¿ok? Mándanos ese triple de canciones a tu conexión.
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Ellas son Blackpink con Go en Radio Disney 92.1 y ya tenemos el par, ¿cuál par perfecto? El triple de canciones para esta tarde de martes. El par perfecto es hasta el rato, para que ustedes se queden con nosotros. En punto de las 7 de la noche les diremos cómo participar en el par perfecto. Pero por lo pronto, vámonos con el triple de canciones que estábamos buscando. Tres canciones que tú las escuchas y las relacionas inmediatamente con alguna película muy famosa. Y por eso rápidamente Elda se manifestó en tu conexión y nos envió esta gran propuesta de triple de canciones retro, pero súper efectivo, ¿eh? Vamos a arrancar con Eye of the Tiger, que bueno, esa es súper icónica, uno se siente boxeador y atleta cuando lo escucha por Rocky. Luego nos vamos con Stayin' Alive de los Bee Gees, canción que bailamos, que disfrutamos un montón y que vimos pues gozar a John Travolta en Saturday Night Fever. Y finalizamos con otro rolón, Danger Zone de Kenny Loggins, que aparece en Top Gun. Así que Elda, muchísimas gracias por este triple de canciones. A subirle al radio para disfrutar esto en tu radio, Radio Disney 92.1.

Pero qué triple de canciones, ¿eh? Muy retro, muy disfrutable, lleno de muchos recuerdos de películas, ¿eh? Elda, muchísimas gracias, estuvo increíble, nos pusiste a bailar, cantar y mucho más. Gracias, gracias por este triple. Y ahora sí, les decíamos que este 6 y 7 de mayo llega al Auditorio Nacional nada más y nada menos que Chayanne con su Bailemos Otra Vez Tour. Y estábamos buscando precisamente a la primera persona que se reportara en tu conexión con R de Paz y nos dijera a qué canción obvio de Chayanne pertenece esta letra. Va de nuevo. Para abrazar la pasión que prefieres y hacerla girar y elevarse violenta como un huracán, es tiempo en espiral. ¡Vámonos! ¡Qué poético! Y esa persona rapidísima conocedora y que se va al concierto de Chayanne es nada más y nada menos que Anabel Mejía Rubio, con terminación de celular 6987, con la respuesta correcta, que era Tiempo de Vals. Es más, Anabel, se me hace que tú hasta la bailaste, por eso la conocías luego, luego, ¿verdad? Muchas, muchas felicidades, pásala increíble y a disfrutar con estos pases cortesía de Radio Disney. Vámonos con más música. Esto es lo más reciente de Dana, se llama Again, y lo disfrutas en Radio Disney.

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4:46. Bailamos con Manuel Turizo y Maluma a Pambichao en Radio Disney 92.1. 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Vámonos con más música, seguimos con el baile, reviviendo este clásico de Ricky Martin, Vuelve, pero con Los Ángeles Azules y Tini. Disfrútalo, estás en tu radio, Radio Disney 92.1.

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6: Son las 5.
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8: Hola Radio Disney, quiero escuchar algo de Doechii con Lady Gaga. Por favor, pónganmela.
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0: Nos llegaron las 5 de la tarde con esta canción de Lady Gaga y Gucci Runway, parte del Diablo Viste a la Moda 2, y que escuchaste en Radio Disney 92.1. ¿Y qué crees? 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Recuerda, Real Sessions de Mickey and Friends está de regreso. Estreno 7 de mayo. Faltan tan solo 2 días, así que córrele a participar en tu conexión y muchísima, muchísima suerte. Nosotros continuamos con más música y nos vamos con algo que está así, mira, recién salido del horno. Se estrenó hace unos cuantos días, el viernes pasado, y es una colaboración de Cobus and Busta, Justin Quiles y Sofía Nsau. Se llama Starry Eyes y lo escuchas en Radio Disney 92.1.
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Ya a las 5 de la tarde con 18 minutos escuchamos al rey del pop Michael Jackson con Smooth Criminal, un clásico entre clásicos, ¿eh? Y ahora sí, ya estamos más que listos. Escuchen con mucha, mucha atención porque muchas felicidades a Miriam Morgado Castro con terminación de celular 1216. Abel Hernández Miranda con terminación 8913. Leticia Liliana Gutiérrez Mendoza con terminación 5521. Y Jessica Anabel Hernández Gutiérrez con terminación 5848. Muchas, muchas felicidades. Ustedes ya son parte de la grabación de El Detrás de la Real Session con Timo. Recuerda que Real Sessions de Mickey and Friends está de regreso. Kenia Oz, Lalo Brito y Timo junto a tus personajes favoritos este próximo 7 de mayo. Ya falta bien poco en el YouTube de Radio Disney México. ¿Ok? ¡Qué emoción, qué emoción! Vámonos con más música. Con algo también muy, muy reciente, se estrenó apenas el 20 de abril pasado y es una gran, gran colaboración entre Danny Ocean y Ryan Castro. Esto se llama Desahógate. Y lo escuchas en tu radio, Radio Disney 92.1.

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2: ¿Qué tal, amigos? ¿Cómo están? Bienvenidos a la información deportiva al momento. La nueva era del entretenimiento deportivo para el Mundial es toda una realidad. La FIFA y plataformas de streaming anuncian alianzas para la transmisión de resúmenes. El torneo de 48 equipos presenta un reto logístico masivo en traslados entre países. México se prepara para recibir a miles de aficionados en las tres sedes confirmadas. En la Liga MX, Cruz Azul saca ventaja y sueña con la semifinal. Camilo Vargas fue la figura del Atlas a pesar de la derrota ante los celestes. El Conejo Pérez aplaudió el triunfo de la máquina, pero advirtió que la serie no está cerrada. El análisis de ESPN pone a Cruz Azul como el candidato más sólido tras la fase regular. Movimientos en las listas de reserva de la liga. Ralph Garza llega para reforzar el bullpen de los Leones de Yucatán esta semana. Los rieleros de Aguascalientes escalan posiciones tras su reciente victoria ante Toros. La competencia en la zona sur se aprieta con un triple empate en el tercer puesto. Amigos, hasta aquí la información deportiva al momento.
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Faltan 15 minutos para las 6 de la tarde y acabamos de escuchar a Somber con Potential en Radio Disney 92.1. Y ahora una pregunta. ¿Quién ya está listo para vivir al máximo la emoción del fútbol? 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Vámonos con esto de Morat, se llama Tu Cárcel.

Escuchamos el material más reciente de Muse llamado Be With You, y que por cierto es una canción que vendrá incluida en su próximo álbum de estudio llamado The Wow Signal, y que se estrenará este 26 de junio. Ya faltan menos de 2 meses para conocer todo el nuevo álbum de Muse, que nunca, nunca decepcionan. Cambian un poquito, pero mantienen la esencia, son increíbles. Y eso sí, los tiempos pueden cambiar, pero los amigos son para siempre. 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Continuamos con más música. Vamos con 21 Pilots, que nos cantan Drag Pat en Radio Disney.

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11: Son las 6.
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13: Hola Radio Disney, soy Pedro y quiero que porfa me pongan American Girls de Harry Styles. Muchas gracias.